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1: 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La Municipalidad, en conjunto con la Corporación Municipal de Colina, anunció la puesta en marcha de la Unidad de Neurodiversidad Comunal, UNEC, una innovadora estrategia orientada a brindar atención integral a niños, niñas y adolescentes con condiciones del neurodesarrollo y desafíos en salud mental. 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

0: 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La Municipalidad, en conjunto con la Corporación Municipal de Colina, anunció la puesta en marcha de la Unidad de Neurodiversidad Comunal, UNEC, una innovadora estrategia orientada a brindar atención integral a niños, niñas y adolescentes con condiciones del neurodesarrollo y desafíos en salud mental. 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

no se asusten, ¿ok? El nuevo Dream Team, Gárgolas, Next Generation, ¿right? Místico.

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La Municipalidad, en conjunto con la Corporación Municipal de Colina, anunció la puesta en marcha de la Unidad de Neurodiversidad Comunal, UNEC, una innovadora estrategia orientada a brindar atención integral a niños, niñas y adolescentes con condiciones del neurodesarrollo y desafíos en salud mental. La iniciativa busca articular de manera coordinada las áreas de salud, educación y familia, con el objetivo de garantizar trayectorias de atención continuas y evitar la fragmentación de los apoyos. De esta forma, se promueve la inclusión, el bienestar y el ejercicio de derechos en la comuna de Colina. 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Colina marca un nuevo hito en materia de seguridad y sustentabilidad al convertirse en la primera comuna rural de la región metropolitana en incorporar motocicletas eléctricas con tecnología de intercambio de baterías, un innovador sistema que permite mejorar la eficiencia operativa, reducir emisiones contaminantes y avanzar hacia un modelo de movilidad más limpio y sostenible. 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

0: 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La comuna dio un nuevo paso en materia de salud pública con la incorporación de un moderno ecógrafo en sus SFAM Colina, iniciativa que busca ampliar la cobertura de exámenes y optimizar el diagnóstico oportuno para las usuarias del sistema municipal. 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Colina marca un nuevo hito en materia de seguridad y sustentabilidad al convertirse en la primera comuna rural de la región metropolitana en incorporar motocicletas eléctricas con tecnología de intercambio de baterías, un innovador sistema que permite mejorar la eficiencia operativa, reducir emisiones contaminantes y avanzar hacia un modelo de movilidad más limpio y sostenible. 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

0: 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La Municipalidad, en conjunto con la Corporación Municipal de Colina, anunció la puesta en marcha de la Unidad de Neurodiversidad Comunal, UNEC, una innovadora estrategia orientada a brindar atención integral a niños, niñas y adolescentes con condiciones del neurodesarrollo y desafíos en salud mental. La iniciativa busca articular de manera coordinada las áreas de salud, educación y familia, con el objetivo de garantizar trayectorias de atención continuas y evitar la fragmentación de los apoyos. De esta forma, se promueve la inclusión, el bienestar y el ejercicio de derechos en la comuna de Colina. Con esta implementación, la Municipalidad y la Corporación de Colina reafirman su compromiso con una atención más cercana, coordinada y oportuna, avanzando hacia una comuna más inclusiva y con mayores oportunidades de desarrollo para sus familias. Colina marca un nuevo hito en materia de seguridad y sustentabilidad al convertirse en la primera comuna rural de la región metropolitana en incorporar motocicletas eléctricas con tecnología de intercambio de baterías, un innovador sistema que permite mejorar la eficiencia operativa, reducir emisiones contaminantes y avanzar hacia un modelo de movilidad más limpio y sostenible. La incorporación de esta flota de motos eléctricas se suma al Plan de Seguridad Municipal de Colina, el cual contempla la reciente puesta en marcha de una nueva central de monitoreo comunal, equipada con más de 300 cámaras de televigilancia interconectadas con Carabineros de Chile, además de vehículos municipales con software para detectar automóviles con encargo por robo, y el funcionamiento de centros comunitarios de seguridad ubicados en puntos estratégicos de la comuna. 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
1: 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Este 2026, de aquí en adelante, continuará con sus auditores y auditoras, escuchándolas, entregándoles buena música y mucha diversión. Ya lo sabes, de aquí en adelante, este nuevo día será diferente.

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1: ¿Cómo están? Buenos días. Oye, tengo que decirlo. Gracias, perrito. Gracias, Carlito. Buenos días, Carlito. Que primera vez de todos estos años que llego hasta ahora transpirando.
2: Oye, pero ¿qué es lo que pasa, perrito lindo? ¿Qué sucede? ¿Qué acontece? Ahí, saquemos. Suena todo, perrito, aquí suena todo. Porque es la temperatura, perrito lindo. Yo dije, yo creo que es Martes del Amor porque no puede sonar así, con esta temperatura. Ay, ay, ay. Oye, una ventolera, perritos lindos, ¿quieren que le diga una cosa? No se veía nada, uno trataba de abrir los ojos. La gente me gritaba, ¡abre los ojos, cájaro! Y no podía, yo no veía nada. Más encima ando con el ojo para allá y el otro ojo para acá. Ay, perrito lindo. Ay, sí. No sé qué diablo, no sé ya. ¡Ja, Jaime! Ahí sí. No sé. Está actualizando todo acá, perrito. Todo se está actualizando. Ay. Ya dijimos que era Marte del Amor, ¿cierto, perrito lindo? Ustedes, chicas y chicos, pueden pedir lo que quieran. ¡Pide lo que queráis! Así se va a llamar, ¿eh? Oye, yo quiero dar las gracias porque todavía me llegan algunas grabaciones y algunas... ¿Qué es lo que te pasa, Kelo? Muchas gracias, Kelito. De la actividad del 20 de agosto me llegan algunas imágenes, algunas fotitos que sirven para nuestras redes sociales. Por si acaso, Carlito, ¿eh? Está habilitada ya, humbertoalarcón.cl. Muy bien, perrito. Ahí estoy subiendo algunas cositas para que lo conozcan, para que... coloquen los saludos póstumos. No se vayan al chancho. No se vayan al chancho, perrito. Oye, Martes del Amor, según un meteorólogo, dijo que la lluvia de ayer, porque ayer partía la lluvia, o sea, fue nada prácticamente en el día de ayer. Bueno, en el viento ya ha botado algunos arbolitos. Ojo, esperemos que corte la luz, porque con esta siempre se corta la luz. En algunos sectores a lo mejor ya están sin luz, porque el viento ha sido muy fuerte, ha botado acá algunos carteles también, así que tengan mucho cuidado al transitar. ¡Ay, que agáchate! Hay que andar mirando, porque uno se pone la capucha, ¿no es cierto?, de la casaca. Todas las casacas vienen con capucha. No les recomiendo paraguas. Primero, porque no está lloviendo. Están cayendo una que otra gotita. A mí me cayeron dos. Le traje una inclusive, pero la traía en la manito, se me secó con la temperatura. ¡Claro que sí! ¡Claro! Así que eso es lo que pasa en estos momentos. El viento raco, me dicen acá. Que eso es, el viento raco que baja de la cordillera con la temperatura. Yo creo que este es el chino que está tirando de la cordillera el viento raco, porque ese buen sí que era caliente, perrito lindo. Ese está feliz en este día porque es para... Ah, me dice Carlito que las tías también. No, Carlito, no. Ellas no, porque ellas estaban perdidas, entonces se tomaron de la mano del chinito y el chinito dijo, vamos, mira, se ve una luz y hay refugio, hay copeta y todo. Y, oye, el bueno se preocupaba si había enfrazado, no si había copete, ¿sí? Ah, ya. Entonces aquí vamos a sobrevivir. ¿En qué condiciones después, perrito? Porque las fotos antes y después, ¡ay, el desastre, perrito lindo! ¡Qué cosa maldita! El chino no la olvida más, ¿ah? ¿Eh? Creo que las...

Ya tampoco. Ya, suelten al chino. Ay, así que el viento raco. Ya, 8:16. Mira, dicen que podría caer agüita en la tarde, unas gotitas, pero también piñufla. Hoy va a ser un tiempo piñufla. Oye, hay un auto que le cayó un árbol ahí, el parabrisas quedó, pero ¡oh! Enorme árbol cae sobre Vicuña Maquena. Tiene que ser harto largo el árbol para que caiga sobre Vicuña Maquena, po. Yo creo que ni siquiera una cuadra de Vicuña Maquena, puta, el árbol grande. ¿Cuánto mide el árbol? 87 cuadras. Perfecto, muy bien, gracias, Carlito. En una intersección nomás, pues, hijo lindo. Oh, este país, todo es araraco, todo es tremendo. La temperatura nunca se había dado en la vida y empiezan a estudiar. ¿Cuándo hubo 20 grados a esta hora de la mañana? A las 8:17. Ah, fue el 15 de abril de 1810. Perfecto, muy bien. ¿Y por qué se sabe? Porque Bernardo Higgins estaba vistiendo ese día. Bueno, es que fue en 1810, pero fue en abril. Estaba cachando. Oye, ¿y si nos juntamos? Bueno, tendría que ser por ahí por septiembre, que está más firme el tiempo. ¿Te acuerdas? Y así fue. Yo leí. Me invitaron a mí, pero no, yo no me meto en weón. Después van a querer un golpe de estado, van a salir todos arrancando. No, ya, córtenla. Ya, todo eso para decirles, chicas y chicos, que aquí estamos. Y que vamos a estar aquí hasta el mediodía. Dios mediante, no nos corten la luz, perrito lindo. ¿Cómo? Le cortaban el agua a este Carlito. Ah, ya. Pero eso es una cosa distinta. Oye, tenemos lindas canciones en el día de hoy, perrito lindo. No sé con qué nos va a sorprender. Carlito en el día de hoy tiene muchas ganas, dice que llegó con muchas ganas hoy día. Como todos los días. Carlito, por favor, 8:18. Vamos allá, póngale play.

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1: Oye, Carlito el Bueno, chicas y chicas, ahora empezaron a usar la palabra farmear. ¿Ah? Esas tonteras que hacen en las calles los cabros, Six Seven, y hacen cosas que salen en TikTok y bailan unas cuestiones estrafalarias. Y fíjate que así todo se juntaron en Córdoba, porque esta cuestión no es de acá. Todo lo traen de afuera. Obviamente todo es importado. Todo, puras tonteras son importadas. Dice, 120 pelados se juntaron a farmear calva. 120, güey. Bueno, no, te pasaste. Y estaba, fíjate, pero ojo con esto de la peladita, que hoy el pelado. Porque ahora, llamar calvo a alguien se clasifica como acoso sexual. Claro que si tú, oye, pelado, ven para acá a... Ay, pelado. Claro. El pelado. Llegó el pelado. No llegaba el pelado. Otros se pelan para parecerse al jefe. También se pasa, ¿no? Claro. Piensan que así le van a renovar el contrato. Pero bueno, en fin. Llamar a un compañero de trabajo calvo puede sonar como una broma laboral inofensiva, pero el contexto puede convertir un simple chiste en algo mucho más grave. ¿Eh? De esta noticia que a nadie le importa. O sea, le importan los pelados, no vaya a las peladas. Pero que ahora pelado y peladita, te andáis pelando. No, son otras cosas. Hay que tener cuidado. Una broma ocasional entre amigos puede tomarse a la ligera, pero meterse repetidamente con la apariencia física de alguien ya cuando empieza a molestar el temita, especialmente después de que haya dejado claro de que le resulta incómodo, puede llegar a cruzar la línea del acoso escolar o laboral. Así que ahora, si lo ve... ¿Cómo estáis pelado? No, trata de decirle por su nombre, ¿ah? ¿Eh? Ahora, si son pareja, peladito, vamos. No, tampoco. Menos le va a decir ahora, hola, vos pelá. No, se te van a enojar, perrito. La tóxica 5 días me lleva y le dije, oye, ¿te estáis pelando conmigo? No, 5 días que no me habla. Ya, perrito, ahí nomás. Oye, ¿qué? Franco De Vita me están pidiendo acá. ¿Quién más por aquí? Nadie más. Hoy el día está que va a llover. No va a llover, si no va a llover. Dijeron que caían tres gotas nomás. Así que levántense a trabajar. Levántense a mandarnos un whatsappito. Cierren los ojos. Y en la mañana está andada con los ojos llenos de tierra. Tenía como 3 kilos de tierra, 2 piedras y 7 hojas. Hay una rama también. Por suerte no era un rosal, imagínate. Oh, estaría sangrando, Carlito el Güey. Sangrando por la herida. Me gusta esa. Sí, tóxica, sí. Me tiene sangrando por la herida. ¿De dónde? Del corazón. ¡Ah! Eres loco, Carlito. Ya, sí, tenemos. Sí, para seguir hasta el mediodía. 8:34, o sea, 26 para las 9 de la mañana en este Martes del Amor. Póngale play.

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1: Yes, yes, yes, yes. Sí, sí, sí, como tú quieras, perrita, perrito. Oye, por acá, mira, a las 8:42 vamos al WhatsApp. ¿Y quién está por aquí? ¿Estará Michelle? Hola. ¿Cómo estás, perrita? Muy bien, hay que saludar. Hay que saludar, pues Carlito el Bueno dice. Buen día, mis perritos. Qué bueno que hoy está Carlitos el Bueno, porque Gonzalito habla mucho. Dice, hay mucho viento. Sí, perrita. Les mando dos besitos y les pido, por favor, cama y mesa. Bueno, la mesa sería para Carlitos, ¿ya? Ahí nomás, de Roberto Carlos. En este martes, de la mo. Y pone 43 con telas OA. De la mo. ¿Estás segura, perrita? ¿Qué mesa para Carlito? ¿Cama para mí? Muy bien, perrita. Gracias. Y por suerte eran dos besos. Alguien estaba escribiendo por aquí, pero no le puso enter. ¿O sí? Perrito, póngale play.
2: Buena, príncipe de la naftalina. ¿Cómo estáis, perrito? Un abrazo grande.
1: Carlito, perdona, que me está hablando una chica por interno, no escuché.
2: Buena, príncipe de la naftalina. ¿Cómo estáis, perrito? Un abrazo grande.
1: De la naftalina y de los huelitos. ¡Ay! ¿Te acuerdas que...? No, Carlito, no, porque es muy joven, pero antes eran con huelitos. ¡Oh, muy bien! Príncipe de los churrines también podría ser. Perrito lindo. Ah, no, están escribiendo. Porque escriben y borran. No sé. ¿Qué es lo que quieren? ¿Qué quieren de mí, por favor? ¿Quién es por ahí? Jocelyn. Un besito para ti. ¡Ya! ¿Le gusta? Ya, córtele. ¿Qué dice, perrito? A ver.
2: Perrito. No, príncipe de los churrines, no creo, no. Pero sí de la enagua. De la enagua, sí, perrito. Oye, ya que pidieron a Roberto Carlos, ya. ¿Podríamos escuchar también
1: a cuál?
2: Lady Laura? ¿Ah?
1: No.
2: Entonces.
1: No, te enojís, pues, pero Juan Carlos. Lady Laura, bueno, también, ¿ah? Lady Laura. Oye, y el otro, cama y mesa. Quedó clarito que la mesa era para Carlito el Bueno. Ya, sí. De los pedidos que hacen las chicas y los chicos. Me gustó. Mira los cabros quieren como me gusta a mí, Carlito. Un 2x1. Muy bien, perrito. Muy bien. Ya, un cuarto para las 9 de la mañana. Oye, están agregando cultura a la televisión. ¿Qué es el viento cabático de Santiago? ¿Viento cabático? Cabático. Ya no es raco ni no sé qué otro nombre le pusieron. Ahora, sacan unas palabras, al menos están enseñando a algo a esta gente, algo. ¿Qué es el viento cabático de Santiago? Mire, toda la gente está preocupada. ¿De qué? Del viento cabático. Carlito, sácame de aquí, ponle play.

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1: Carlito, el bueno, te puedo hacer una pregunta. No me saqué al aire, entre los dos nomás. ¿Qué será de la Laurita? Oye, de una bolola que se llamaba Laura. Yo le decía, le cantaba, Lady Laura, anda a trabajar, me decía. En ese tiempo trabajaba también temprano en otra radio emisora del sur del país. Que algunos la asimilaban a un pollito. Pío, pío. ¡Ah! Muy bien, ahí nomás. No. Estoy dando pista nomás. ¿Qué será de la Laurita? ¿Cómo Carlito se metió al Facebook? Sí, falleció hace 3 años. ¡Ah, ya! ¡No, no sean así! No, sí era menor. Era menor que yo. Bueno, todas son menor que yo. ¿Sí o no, perrita? ¡Ah, muy bien! Oye, un hombre de las noticias que a nadie le importa. Usted sabe que siempre busco noticias que a nadie le importa. 5 para las 9. Un hombre fue arrestado después de colocar a escondidas calcomanías falsas con flechas en el piso en una tienda. ¿Te has dado cuenta que hay tienda? Como IKEA, la voy a decir, IKEA por ejemplo, que tú ves flechas blancas en el suelo, entonces tú vas siguiendo, la... ¿sí o no? Ya. Este cabro en IKEA hizo estas flechas, puso en el piso, creando un auténtico laberinto sin una salida real. Bueno, según el relato de varios clientes, siguieron la flecha durante horas, y seguían, mirá la flecha para allá. Ahí para la izquierda es. No, para la izquierda no. La saqué, la puse para la derecha. Ya. Derecho. Para la izquierda. Para la derecha, para arriba. Uy, así. Y uno estaba horas y horas ahí y no llegaba a ninguna parte. Como varios, digamos. Ya. Siguieron la flecha durante horas convencidos de que formaban parte de un recorrido habitual de la tienda, pero terminaban regresando una y otra vez a secciones de muebles por las que ya habían pasado. Los empleados comenzaron a recibir quejas hasta que finalmente descubrieron que aquellas flechas ni siquiera pertenecían a la señalización oficial de IKEA. IKEA la patada, perrito. ¿Te pasaste? Este hombre fue arrestado. Mira la cara. ¿De qué compañía es este teléfono? No, es Movit. Juan, tiene una cara, Juan, increíble. Noticias que... a nadie le interesa. Sigue la flecha. Allá. Muy bien, perrito. Aquí está mi perrita. Voy al WhatsApp. Y Jocelyn dice, hola, buenos días. ¿Cómo están por acá? Como siempre, disfrutando de la mejor compañía radial, obvio. La Radio Colina, la mejor. Carlito mandó un corazón, lo siento. Hoy paso tempranito a pedir un temita, si es que se puede. Me gustaría escuchar un clásico del amor. Dice acá que puede ser... Luis Miguel y el tema Directo al Corazón, y si no, no nomás, po, antes de que se corte la luz, porfa. ¿Qué pasó? Jocelyn, ¿te puedo hacer una pregunta? ¿Quién te hizo tanto daño? ¡Un corazón! Ya, ni un problema. Están pidiendo apoyo acá. Te estoy leyendo una cosa interna. Eso, mantén la musiquita ahí nomás. Eso, yo les voy a contar que me están pidiendo. Ya. Estoy igual que el otro, ¿eh? Cuando se ponía. Claro que terminó preso. No, salió arrancando. Ya, no sean así. Me dicen acá.

Me dicen por aquí una amiga, me dice, buenos días Humberto, te puedo pedir apoyo para solicitar autocuidado a los vecinos por ráfagas de viento entre 40 y 50 kilómetros por hora durante toda la mañana para el sector de Valle. ¿Ah? Indicado dice por la dirección meteorológica, puede ser, ¿no? Sí. Muchas gracias. No, un besito, Valesca. Ni un problema. Si necesitan ayuda, por favor, mándeme usted inmediatamente todo lo que solicitan. Si podemos prestar apoyo nosotros, claro que lo hacemos, perrito lindo. La dirección de riesgo y desastre. Me están escribiendo por interno acá. Así que, por favor, a cuidarse, porque hemos visto voladuras de algunas señaléticas en horas de la mañana, de ramas también, de arboleda, así que es muy peligroso cuando uno anda en la calle. ¿Ya, perritos? Perfecto. Así que no, cuente con nosotros, Valesca, ¿ya? Así que a cuidarse, chicos y chicas. Un besito grande. Buenos días, dice este perro para acá. Déjeme responder. ¿No se dan cuenta que yo estoy trabajando? Ah, muy bien. ¿Encontró la canción, Carlito el Bueno? Porque dice la Jocelyn, y si no... No nomás, po. ¿Quién manda un corazón? Perrito, la gloria eres tú, de Luis Miguel, para otro doblete. No, pero... Michelle, yo te pido mucho respeto. Michelle, yo te pido respeto. Ya, vamos con este doblete y llamamos al Pepe. Carlito me dice que no se justifica. ¿El doblete o el Pepe? Póngale play.

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1: Mira, perrito, solo te faltó que también mueve colinas.
2: Incluyendo esta. Mira, Carlito, esta. Esta colina, porque todas las colinas las mueve Humberto. Y todo por ella. Gonzalito. Todavía se acuerdan de Gonzalito. Era el Coto, mi amor, era el Coto. Carlito, llamemos al Pepe, perrito lindo, a ver qué es lo que hace este perrito en el día de hoy. ¿Qué nos va a decir? ¿Qué nos va a decir? No quiere contestar ahora. No quiere contestar ahora. Déjame escribirle por acá. Voy a escribir. Contesta pájaro. Exactamente. Perfecto. Contesta Pepe. Exactamente. Ahí sí.
3: ¿Qué tal? Buenos días.
2: Ahí sí, perrito. Casi te escribo una grosería. Casi te
3: escribo. No, una... siempre bien. No. Es que tengo yo una duda enorme ya, ¿no? Estaba leyendo acá algunas cosas.
2: Ay, ay, ay. No, pero cuando yo te digo, te voy a llamar, mira, te voy a llamarte, es bien radial, ¿eh? Te voy a llamarte, tú contesta, eso. Oye, ¿qué pasa con Fernando? Dicen que llega Fernando el Bueno o que ya llegó ya Fernando el Bueno, ¿eh?
3: Sí, ayer llegó Fernando el Bueno.
2: Oye, ¿cómo lo ves tú, hijo lindo?
3: A las 10 llegó.
2: A las 10, ya, ya, ya.
3: Sí,
2: a las 10 de la mañana. AM, ¿no?
3: Bueno,
2: AM.
3: Ya. AM, sí,
2: AM,
3: sí.
2: ¿Ya? ¿Ya?
3: Sí, bueno, tiene harto recorrido Vergara.
2: ¿Ya?
3: Harto recorrido, Fernando.
2: ¿Ya?
3: Vergara.
2: Fernando Vergara, ya.
3: Ha estado en 12 clubes. Uh-huh. Le ha ido medianamente bien, hizo una muy buena campaña con el conjunto de Iquique hace varios años atrás.
2: Ya.
3: Sabe lo que es también la división, porque dirigió Barnechea en tercera división, después dirigió al Instituto Nacional también en tercera división.
2: Ya.
3: Y ha dirigido muchos clubes, también estuvo en Magallanes cuando estaba en tercera. Bueno, ha estado, o sea, conoce la división. Estaba leyendo una entrevista que me envió mi amigo Danilo Díaz para conocer más detalles de la forma de juego.
2: Ya.
3: Y dice que a él le gusta equipos que asusten al rival. Asusten, que juega con 2-9, o sea, con 2 centros delanteros. O sea, que usted salte, vean en la cancha un equipo que asuste.
2: Eso,
3: que
2: ya.
3: Vea el equipo y empieza a tiritar. No sé si será real, si está el intérprete. Pero eso es lo que es, que el equipo, los equipos de él asustan a los rivales.
2: Claro,
3: asustan,
2: sería bueno que, como dices tú, que asusten los rivales, que salgan corriendo los rivales, no que al final del partido salga corriendo nosotros. Porque, claro, pues perrito, muy bien.
3: Claro, y juega, le gusta le gusta que sean los jugadores que se entreguen al 100%.
2: Bien, pues muy bien.
3: Él dice que cuando jugaba él, como delantero, fue delantero del Colo-Colo, marcó hartos goles en Colo-Colo, también tuvo un paso por Raúl. Dice que él terminaba tan cansado que le costaba recuperarse, que recién se venía recuperando el día jueves. Imagínense, eso es lo que hice en la entrevista. Yo la voy compartiendo con la auditoría acá en Radio Colina.
2: Ya, muy bien.
3: Para conocer
2: bien
3: al técnico. Ya.
2: Ya, sí.
3: Bueno, y dice que él terminaba cansado. Y acá en Colina espera lo mismo: que los jugadores pero terminen agotadísimos, que salgan prácticamente de rodillas de la cancha.
2: Eso, pidiendo perdón.
3: Eso quiere, dice. Ya. Quiere entrega total. Y anuncia un equipo que va a asustar a los rivales, o sea, que mete miedo. O sea, que usted va a decir, Colina, no, va a entrar a la cancha tiritando. Yo quiero ver esa maravilla, sí, la quiero ver en la cancha,
2: sí.
3: La quiero ver.
2: Exactamente, yo pienso exactamente igual que tú, porque el planteamiento es buenísimo. Y lo sigo plenamente, porque ¿cuántas veces hemos dicho, oye, quedan unos minutos del partido, ya no los cabros no les quedan piernas, nada, ya no les queda físico? Entonces, no hay una preparación física. No es que duran 90 minutos, tienen que durar mucho más. No que claro, se vayan corriendo para la casa, pero tienen que durar los 90 minutos a full, porque uno dice que a veces está guardando un resultado y ocurre que en los últimos minutos te han vuelto un partido. O sea, tiene que ser con una preparación física y es fundamental.
3: Sí, él dice que los jugadores, por ejemplo, en el equipo de él, el que no corre no juega. O sea, no juega. O sea, el que no sale prácticamente de rodilla de la cancha no juega.
2: Muy bien, me parece. Excelente, perrito lindo, excelente.
3: Bueno, son notas, es una entrevista larga que le hace Danilo Díaz, muy larga, yo la escuché entera, y hay cosas que me llaman la atención. Por ejemplo, se tiene implicada ahí contra los técnicos argentinos, y que estamos invadidos por argentinos, y que a él no es que le caigan mal, pero que lo que aparecen en todas partes, que lo tienen eso saturado. Y sí, a verdad. Raíz de eso se retiró un poco del fútbol. Dice, bueno, ya hace tiempo que no dirige, porque ya estaba cansado de tanto argentino, tanto representante. Bueno, y ahora vuelve a Colina con este proyecto de ciudad deportiva incluida, que tiene muy entusiasmado a la gente de Colina, porque le muestran ahí las dependencias, el terreno que se compró. Está construyendo el colegio de Colina ya, el próximo año empiezan las clases, maestro. Sí, el niño octavo, séptimo octavo.
1: Es que por eso mismo, Pepe, y lo hemos conversado incansablemente acá en este programa y en el suyo, que tiene que haber un cambio, tiene que haber un remesón fuerte para que Atlético Colina ya despegue, po. O que madure, porque, como dices tú, en la tercera división volaban, le tenían respeto, 9-1, 7-1, 7-2.
3: Ahí asustaba.
1: ¿Sí o no? Asustaba, pues, perrito lindo.
3: Metía miedo.
1: Exactamente.
3: Metía miedo.
1: Pero ahora nada, pues, perrito lindo, llevamos 0.0. Mire, 0. Mire para acá, mire para acá. Cero. Ahí está, perrito. Entonces, no asustamos ni siquiera a nadie, pues, perrito.
3: No, entonces, nosotros nos asustamos.
1: Claro, no, pero sí se están asustando porque pueden perder todo este proyecto. Ahí está el problema.
3: Sí, claro, pero afortunadamente Humberto estaba revisando un poco la tabla de colocación.
1: A ver, no, a ver.
3: Dice bien ahí que Colina tiene 0 puntos, está lo correcto. Pero más arriba, un punto más tiene solamente Ovalle y está el conjunto de Real San Joaquín que tiene 2. Y yeah. Colina con los equipos no ha jugado, o sea, si somos optimistas, juega con ellos, les gana, los pasa. Entonces, está ahí, está todo al alcance de la mano, si no está todo perdido. Este remesón, yo pienso que le puede hacer bien al equipo, le puede hacer bien. Igual no podemos desconocer el tremendo trabajo que hizo Gustavo Sepúlveda la temporada pasada con Colina, que lo llevó al fútbol otra vez profesional, eso hay que también reconocerlo. Y ahora llega Vergara con la idea de mantener la categoría.
1: Y entonces, ¿en qué pasó entonces, po? Porque si tú me dices que le aplaudimos a Gustavo, oye, cómo volaba el equipo y de verdad asustaba, metía miedo. Y de un momento al otro, ¿qué pasó? ¿Qué pasó con Atlético Colina? ¿Qué pasó?
3: ¿Sabes? No sé.
1: Yo no le estoy echando la culpa al entrenador anterior, pero si aplaudimos la campaña de él, sigamos con una buena campaña, pero nos fuimos a cero.
3: Bueno, yo hoy día está invitado, hoy día lo voy a...
1: Gustavo
3: se va a despedir de la gente junto a nosotros porque tuvo muy buena disposición siempre.
1: Sí.
3: Y ahí le voy a preguntar qué pasó. Le voy a hacer su pregunta. ¿Qué pasó, vale, Gustavo, con el equipo?
1: Ya, mi perrito.
3: Yo pienso que el plantel no respondió, los jugadores que trajeron no respondieron. Esa es la verdad de las cosas, que ninguno respondió. Y trajeron jugadores de nombre, o sea, de cierto recorrido. El peladito Mario Larena jugó en varios equipos, en Español, Antofagasta, en varios equipos profesionales. El defensa central Alejandro Contreras jugó en muchos equipos, en la U, en Audax, fue campeón también, tiene recorrido, pero no caminó en el Gigante, o sea, no caminó. Y bueno, también bajó su nivel Junior Borges, el arquero, terminó atajando Chávez, un arquero joven, Chávez, Juan José Chávez. Pero también, como es joven, cometió errores. Y a Colina, los dos partidos que le ganan a Humberto se lo ganan con el mismo gol.
1: Tontera.
3: El tiro libre fue calcado. El que le hizo Rengo fue el mismo gol que le hizo el Thiago Morre.
1: Sí.
3: Vamos a ver. Si el equipo se planta en la cancha y, de acuerdo a lo que dice Fernando Vergara, es un 70% de lo que él dice, el equipo va a arrasar con todo. O sea, no va a dejar mono con cabeza. Pero una cosa... Una cosa es lo que se dice, Humberto, la realidad es otra.
1: Exactamente.
3: Los jugadores que usted tiene, los intérpretes, es el tema.
1: Sí.
3: Y tienen que... son partidos muy difíciles los que vienen, pero abordables, Humberto, absolutamente abordables.
1: No, sí, de aquí para adelante tiene que haber un cambio de mentalidad, un cambio del equipo completo y una concientización de que hay que salvar la categoría y hay que hacer un muy buen papel. Y están justo en el momento, si no...
3: Fuiste bueno,
1: perrito lindo.
3: Sí, oiga, este sábado ojalá que vaya gente a apoyar a Colina. Las entradas valen 5 lucas.
1: Eso estaba viendo, la promoción, perrito. Estaba viendo la promoción ahí que decía que habían buses gratis, pero había que... Es el mismo sistema de la otra vez, ¿no?
3: No, sí, ¿no? Pero...
1: ¿Sí o no? ¿Sí o no?
3: Sí, Pupe, el mismo sistema, pero cambió un poco la figura.
1: A ver.
3: ¿En qué cambia, por ejemplo? ¿Ya? Si usted no requiere transporte, paga 5 lucas. a través de Punto Ticket.
1: Ya.
3: Y si puede llevar a un niño menor de 10 años, gratis, con su entrada.
1: ¿No? Uy, pero si yo no tengo, el niño mío tiene 14, va a tener que conseguirme un cabro de 10 años.
3: Claro, pero si alguien tiene un niño de 10 años, pues lo
1: me lo puede prestar, que voy al partido. Ya, devuélvame el niño.
3: Es para que el niño esté gratis.
1: Ya, devuélvame el niño.
3: Oiga, otra cosa, ahora si usted quiere con transporte, ahí la historia cambia un poquito porque tiene que pagar 7.500, o sea, vale 2.500 pesos el bus.
1: Ah, ya, ya, ya, ya.
3: Nada de cosa.
1: ¿Está cobrando usted? Ya, dicen que le dolió las 50 lucas. Y Carlito, no molesta al Pepe que está al aire. Ya, eso es.
3: Y aquí dice, el día sábado 29, hora salida del bus a las 14.45.
1: Un cuarto para las 3, ya, perfecto.
3: Sí. El lugar, la Corporación de Deportes estará un Pato Soto esperando a los hijos.
1: el acomodador, ya, es perfecto.
3: Sí, el costo de la entrada es de 7.500, transporte ida y vuelta. ¿Eh?
1: Ya, perfecto.
3: 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Ahí está, Humberto, el dato. El gigante Chacabuco requiere tu apoyo más que nunca. Y ahora que va a volar, que le va a volar la cabeza a todos, hay que ir a verlo. Va a asustar un equipo que va a meter miedo. O sea, usted entra a la cancha, está el gigante y usted empieza a tiritar. O sea, van a tiritar las cañonas a los reales.
1: Ya a altura del partido, a la altura suya y la altura mía, ya nada nos sorprende. Ya.
3: No, nada. ¿Ah?
1: Nada nos sorprende. Nada. Solo
3: me sorprendió Colo-Colo sí el sábado. El
1: Oye, y al final quedó ahí nomás todo eso, ¿ah? ¿Eh? Quedó ahí nomás. O sea, me refiero...
3: ¿Se pagó?
1: No, sí, me imagino que sí, pero me refiero de que el sueño de acortar distancia ya ahora no lo para nadie, nadie.
3: Nada.
1: ¿Sí o no? ¿Hay que decir?
3: No, nada que hacer. Ya, sí, ya, mire, ya. La última estación que tenía complicada Colo-Colo era esta. Esta estación.
1: Y se ríen de la estación, me dicen acá, se están riendo de la estación. No se mofen.
3: Oiga, y después, claro, porque el otro partido que tiene, podría ser Bravo, que está jugando bastante mal, si la Católica, va a ser en el Estadio Monumental. O sea, no va. Ya. Esta pasada era la que había que darle pegar el palo al cacique, pero no hubo caso.
1: Oye, y el cacique se está preparando porque hay un partido esta semana, ¿no? ¿El miércoles? ¿Cuándo es? ¿Cuándo? ¿Mañana?
3: Mañana martes, a las 20:30.
1: Ya.
3: 20:30 enfrenta a Unión Española. El partido por la Copa Chile no tiene ninguna importancia deportiva, ninguna, porque Colo-Colo está clasificado y Unión Española está eliminado.
1: Oye, Unión Española, no me abrí de Unión Española, perrito lindo.
3: Le ganó a Cobreloa.
1: Le pegó la boleta a Cobreloa. Ya. Te dije que no me hablara. Claro. Te dije que no me hablara.
3: Y bueno, y a raíz de esa derrota, con el triunfo ayer de Wanderers, que le ganó 1-0 a San Luis, Cobreloa está ahora con compañía en el primer lugar.
1: Te dije.
3: De Valparaíso, están iguales ahora.
1: Pucha, Pepe, te dije que no me dijera. Ya, bueno, ya.
3: Sigamos. Oiga, déjeme terminar la historia.
1: Ya, dale.
3: Mañana, ¿cuál es la gracia del partido? Que mañana debuta Bocinha, el arquero de Cabo Verde. Mañana debuta, bajo la lluvia.
1: Muy bien, perrito. Ya.
3: Y bueno, y también apareció Ronald Fuentes, que es técnico del conjunto de Unión Española, y avisó que Unión Española se va a presentar con juveniles y reservas.
1: No,
3: y ahora el equipo estelar, porque están luchando por otras cosas en la segunda categoría.
1: Claro, pues no tiene ninguna importancia, mal ahí.
3: Así que ahí tendría que haberse quedado callado.
1: Sí, bueno, no hable tontera, hombre, por Dios.
3: Así que va a ir, la gente de Colo-Colo sí va a ir, yo pienso que van a llevar unos 20.000 personas, creo yo.
1: Ya.
3: Y miércoles laboral.
1: ¿Dónde?
3: Con lluvia,
1: ¿dónde?
3: No se juegan, no sé, en el Estadio Nacional.
1: En el Nacional, ya, perfecto.
3: Sí. Colo-Colo va a continuar usando la cancha Nacional por algunos partidos, porque están resembrando la cancha del Estadio Monumental.
1: Perfecto.
3: Así es. Había un poco de molestia de parte de la gente de la UBA, porque le habían arrendado el Estadio Colo-Colo, que era el estadio de ellos y que...
1: Claro que hacían eso, bueno. Entre los que arriendan, ahí dijeron que quién ponía más plata. Ambos arriendan, dice. ¡Ya! No sean así.
3: Es que hay unos partidos que viene, por ejemplo, que la U jugó el día domingo y Colo-Colo jugó el día antes. Entonces dicen que la cancha podría quedar en mal estado, esto a futuro, ¿ya? Entonces, por ese motivo, la gente de la U estaba tocando los pitos. Y que por qué motivo arrendaban la cancha si la cancha va prácticamente de la U, pues es la Casa Azul. O sea, no es la Casa Azul, pero ahí juega siempre.
1: Sí, ya, dejémoslo así. Dejémoslo
3: ¿Se le puede llamar la Casa Azul, no?
1: No, está mal ahí, Pepito. Está muy mal. La casa que arrienda la U, exactamente, ya.
2: Porque si hablamos de casa, no tienen casa. Ya, no sean así. Perrito lindo. Que nos puede pasar lo
3: bueno,
2: mismo.
3: Humberto,
2: ya, nos puede pasar
3: claro,
2: lo mismo.
3: Oiga.
2: Ya.
3: Así que estamos con mucha ilusión esperando el arranque de Colín el próximo día.
2: Sí, por favor, por
3: el
2: favor.
3: Día sábado.
2: Ya.
3: A las 4 frente a la OTA.
2: Ya.
3: Insisto, el equipo va a ir con 4 en punta, 4 delanteros, va a jugar con 2-9, dos centros delanteros. Así que no, imagínense, pues, una locura. Es como que si en Colo Colo jugara Lucero y Romero juntos, que bueno, ese día jugaron un par de minutos.
2: Ya.
3: O en la U jugara Vargas y el gato pistolero, que no hace ningún gol, Lucero. Pero siempre los equipos usan, generalmente Humberto usan un solo centro delantero. Pero Vergara anuncia 2 centros delanteros.
2: Ya.
3: Para asustar al rival, para asustarlos.
2: Esa es la idea. Ya, ya mi guachito.
3: Esa es la idea.
2: Ya, me dijo algo que venía a las 12, pues, me dijo.
3: Sí, sí, va a estar el técnico, el ex técnico de Colina, conversando con nosotros. Además, vamos a conversar con otro técnico destacado que siempre nos acompaña, Gerardo Silva, en los comentarios. Vamos a tocar un tema bien interesante, Humberto. Los últimos 13 torneos de la, me refiero a la segunda categoría, a la primera D, el equipo que ha bajado de primera B a segunda división ha bajado en los escritorios, no en la cancha. No en la cancha. Por denuncia, por todo.
2: Por secretaría.
3: Ahora es que, por secretaría. Y este año parece que va a pasar lo mismo. El que va a colista, pero último, Rangers, va a colista, está a 6 puntos del equipo que va más arriba, digamos, Santa Cruz. No, a 7 van a ser, a 7 puntos. Y está casi pedido, está casi cocinado.
2: Está pedido.
3: Pero apareció una denuncia de parte de la NFP contra el equipo de San Marcos de Arica, porque habían falseado una información.
2: Ah, sí, algo leí. ¿Ya?
3: Sí. Y eso le puede traer la desafiliación, sacarlo de la categoría, y ahí se salvaría Rangers.
2: Pero parece que se había arreglado Arica, no sé si lo leí, pero
3: no se arregló nada, pero
2: ¿no todavía?
3: Estaban esperando. No, sí, ahora están, pues recién el tema, sí, ayer se le cursó ya la infracción. Lo complejo, estimado Humberto, uh-huh, es que el que hace la denuncia es la NFP. Usted dice que tiene complejo. No, lo pasa lo siguiente.
2: ¿Ya?
3: Que el que hace la denuncia de parte de la NFP era dirigente de Rangers. Tiene Luca metido en Rangers. Y obviamente no quiere que baje, pues, se le acabe el negocio.
2: Okay.
3: Y por eso se tira contra Arica, por ese motivo. Si no, no lo hace. Entonces, eso es muy feo, Humberto. Como un dirigente, porque tiene intereses en que se salve Rangers, va a hacer la denuncia que buscó con lupa contra San Marcos, aunque San Marcos ha señalado, como usted dice, que ellos están con los papeles limpios, no tienen ningún problema, pero tienen una yayita.
2: Porque
3: que a lo mejor la tienen mucho
2: claro,
3: más.
2: ¿Eh? Porque ojo, cuando vas a caer o estás cayendo, estás en caída libre, tenés que agarrarte de lo que hay. Entonces, oye, búsquenle alguna yayita, alguna, un tropezón, lo que
3: y
2: sea.
3: Esa,
2: todo
3: esa
2: sirve.
3: Y se la encontraron.
2: Perrito,
3: y los últimos años, Humberto, insisto, equipos han bajado de esa forma. Y también está en segunda división. El año pasado, de segunda división, bajó San Antonio, después San Antonio y Melipilla. Uh-huh. Y bajaron, no en la cancha, porque lo que tendrían que haber bajado en la cancha era el famoso equipo del Cumbia, el City, y Real San Joaquín, fueron los colistas, por puntaje.
2: Uh-huh.
3: Pero por secretaría, le quitaron como 30 puntos al conjunto del Sao de San Antonio y también a Melipilla, y bajaron esos equipos. Eso. Es igual, por ejemplo, que ahora estuviese Colina, digamos, colista, y buscaron por ahí algo y le echaron, no sé, le pero la sopa al conjunto de Real San Joaquín, por ejemplo, y bajar a Real San Joaquín por una trampa, para algo que no hizo bien. Pero deportivamente, Humberto, no se ha resuelto el tema en los descensos,
2: ya,
3: que es muy lamentable.
2: Ya, okay. Ya, perrito.
3: Ese tema lo vamos a tocar hoy día, que se viene repitiendo mucho en nuestro fútbol.
2: No,
3: hay que tener,
2: bien,
3: no un buen jugador para salvarse, un buen abogado. O sea, con un buen abogado se salva.
2: No, sí.
3: Hay que contratar un buen abogado.
2: No, no, pero este no es buen abogado, pero en el fondo es malandra el abogado. O sea, claro,
3: sí, pues,
2: es bueno y malo a la vez. Oiga, Pepito, y a Fernando, el bueno, ¿cuándo lo va a tener? Ah, mira, no hay respuesta. No hay respuesta.
3: No, me puede retener la pregunta que te la escucho, se cortó.
2: Ah, no, se cortó. A Fernando el Bueno, ¿cuándo lo va a tener en su programa?
3: Ya estamos coordinando una entrevista con él.
2: Estamos coordinando.
3: Ahora va a trabajar de día y noche el hombre. Así que si llega a las 8 de la noche, trabaja a las 8 de la mañana y se termina a las 8 de la noche. Así que no se mueve de Colina. ¿Eh? De las brisas ahí están trabajando.
2: Ya, usted tiene que estar firme cuando lo entrevista. No le vaya a dar miedo.
3: No, porque dijo que iba a dar miedo. Es lo que él dice. Que vamos a ir compartiendo durante la semana notas, trazos de la entrevista de él. Y después, obviamente, vamos a conversar con él como corresponde. ¿Eh?
2: Ok.
3: Cara a cara.
2: No, y además, Danilo Díaz, yo lo quiero mucho, y el hombre es un tremendo periodista deportivo. Eso.
3: amigo de él y dice que va a andar bien, me dice.
1: ¿Viste?
3: Que,
1: ojalá, dice, ojalá.
3: Me dijo, Peña trabaja bien, digo, Peña es de verdad, me dijo.
1: Apa.
3: Peña es de verdad, me dijo. Bueno. Le va a sacar el jugo, dijo.
1: Está bueno, está bueno, está bueno. Esperemos eso.
3: Y el que no corre, no juega.
1: Ya, perrito. Un abrazo. Lo encuentro chao, a las 2. A las 2 lo espero. Vale, chao. Gracias. Gracias. Sí, chao. Igual, chao, chao. Es muy loco el Pedro. ¿Sí o no? Está cada vez más loco. Oye, noticias que a nadie le importan acá. No, no, ¿cómo son? No son esas. No, no, traten así al Pepe. ¿Qué me escriben por acá, perrita? Uy. Tiene harto recorrido Humberto. Eso dicen. No, no, no, no, no, no, no, no. Yo le contesto a Michelle. No, es un personaje nomás. Hay que creerle la mitad nomás. Mira, como a esta pastora. Una pastora, pues, perrito, mira. Pastora, de la noticia que nadie importa. Pastora de 83 años. Mira la picarona. Se casó con un joven de 26. Y dijo haber recibido una, comillas, revelación. El caso vuelve a generar debate y dice que una revelación. Ella escuchaba voces, señales que le decían, ese es el hombre, tienes que casarte. Mira, esta era la señal, esta era la señal. Gracias, Carlito el Bueno. Mira, la pastora, 83 años, esperando a su príncipe azul. Ay, vamos al WhatsApp mejor. Aquí está Carolina Ladino. Carolina no nos había escrito esta semana. Bueno, estamos a Marte recién. Del amor. Muy buenos días, mis queridos don Humberto y Carlitos. Muac, muac. Un muac para ti y otro muac para mí. No, pero no te acerques si te lo mandó ella, no yo. Martes del amor, que sea un precioso día para todos. Un temita, por favor. Robin Gibb, Like a Fool. Muchas gracias. Ayer pelucearon harto con Cotito. Ah, estaba muy atento. Sí, la revuelve este cabrito, ¿ah? ¿Eh? Anda buscando radio, ¿ah? ¿Eh? Ya, no sean así. Anda buscando un espacio. Claro que te sea un tremendo espacio para ella. Ya, córtenla, córtenla. 9:26. ¿La encontró, Carlito? No le encuentro cara de que la haya encontrado. No le encuentro que la haya encontrado. Encuentre la búsqueda. El que busca encuentra, siempre dicen. Ay, tanta redundancia juntos. 9:27, Carlito, póngale play.

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1: Carlito, quiero decir públicamente qué tremenda canción te mandaste, excepto la anterior, que era una mugre. Perfecto, perrito lindo. Pero esta Lady in Red, con... ¿quién era? Chris the Bear. Diga, Chris the Bear. Muy bien, perrito lindo. Oye, tengo una información. ¿Te acuerdas que en la mañana estábamos hablando de esto del viento? De la oficina de desastre nos están mandando la siguiente grabación. Así que póngale play. Lo escuchamos. Póngale play.
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1: Mira, muy bien. ¡Excelente eso! Porque esto es una radio, entonces ustedes cuando quieran alguna cosita, aquí estamos. Mira, con los brazos abiertos. Muy bien, Carlito. Carlito, no estás abriendo los brazos. Oye, Carlito, con el pelo que tiene ese veinado, abre los brazos y yo pienso que es Jebús. ¡Ah, muy bien, perrito! ¿Quién está por ahí? ¿Quién está por ahí? Manuel. Manuel, querido Manuel, ¿qué pasó?
3: Estimados amigos,
1: ¿cómo
3: están ustedes?
1: Te va,
3: días.
1: Pájaro.
3: Don Humberto Forever.
1: Acá.
3: Perrito, dios del viento, Alarcón.
1: Estúpido.
3: Carlitos el buen.
1: Del amor. ¡Ay! ¡Cuidado, los perros! ¡Cuidado!
3: Saludándoles,
1: cuidado.
3: Aquí desde
1: el trabajo. ¡Te van a morder! Oiga. Mira, te desconocieron.
3: La ventolera que corrió. Ahí cayeron unos árboles.
1: Oh, ¿viste?
3: Pero bueno, ahí estamos trabajando para usted.
1: Muy bien, perrito, muy bien.
3: Oiga, excelente. Perrito, escuché ahí en el informe... ¿Sí? Deportivo que iban a entrenar la brisa. Buena.
1: Sí.
3: Está buena.
1: Sí, sí.
3: Viene con todo el entrenador.
1: Sí, perrito.
3: Cállate, perro. Otro perro.
1: Ya. mira, el perrito.
3: Aquí estamos.
1: Te desconocieron.
3: Este
1: ¿dónde está ahí?
3: Del amor.
1: No.
3: Un temita.
1: A ver.
3: Ser
1: ¿Cuál?
3: Carl's Whisper. Susurro indiscreto, perrito.
1: Carl's Whisper. Oh.
3: De George Michael.
1: En ese tiempo era con el grupo
3: saludines,
1: One.
3: Saludines.
1: George Michael. Carl's Whisper. Carlito le gusta cuando dice Carl's Whisper con George Michael. También lo cantaba con el grupo One. Ah, por si acaso, Carlito, por si lo busca y no te aparece. Oye, como que lo desconocían al Manuel, ¿sí o no? El perrito lo quería morder. ¿Dónde? Después me dice por interno, perrito lindo, ¿dónde estabas? Porque de que estabas en tu trabajo, no porque te desconocieron. Y que estabas en la casa. Ah, estaba en la casa. Ahí también lo desconocen. Ya, no sean así. ¿Qué más, perrito?
4: Play. Oye, buena información la que están dando en la Muni, es un desastre. Bueno.
1: No. Oficina de desastre. Es muy loco. Juan Carlos, eres muy loco. Ya, ahí tenemos un temita pedido para seguir. Oye, viene la Mallito más rato. Ojo, que estaba revisando acá, perrito. Ojo. Que estaba revisando mis perritos y mis perritas. El tema de hoy día es... Patrimonio reservado de la mujer casada en sociedad conyugal. No, sociedad, no, pues Carlito el bueno. Anote bien acá. Patrimonio reservado de la mujer casada en sociedad conyugal. Buen tema. A mí me gustan las mujeres casadas, fíjate, Carlito el bueno. No, usted sabe cómo soy yo. 12 minutos para las 10 de la mañana. Póngale play.

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1: Me gusta, Carlito el Bueno, me gusta esa cuña, fíjate. Hoy solo escucha y disfruta. Muy bien, perrito. Muy ad hoc. Para ustedes, perritas y perritos, para todos. Era un rezo para ustedes. Ya. Oye, ¿quién está en el WhatsApp, perrito? Vamos, sácame de aquí. Llévame al WhatsApp, perrito. Por favor. ¿Quién está ahí, perrito?

0: por favor.
1: Muy buenos días, don Zuko.
0: ¿Cómo está mi perrito?
1: Antonio Carlitos, el bueno. Acá. En este día martes de los modos. Está bueno para seguir durmiendo, ¿ah?
0: No, no, no, no, no, no, no, no, no, no, no, no, no es.
1: Bueno, coño, quiero una cancioncita.
0: A ver, mi guachito.
1: Houston, el guardaespalda, por favor. Muchas gracias, don Alarcón.
0: Ya, mi perrito hermoso, ni un problema, porque para eso estamos. Para ellas y para ustedes también, perritos. Hoy en día, perrito lindo. Oye, esta mujer, no sé lo que le pasó. Carlito el Bueno. Como la canción, y se marchó. ¿Qué pasó? Mujer se divorcia de su esposo solo. Porque, pero sí, eso es pan de cada día. Sí, pero esta mujer se divorció solo 3 minutos después de casarse. ¿Y sabes por qué? Porque él la insultó en público. O sea, prácticamente, muy bien, Carlito, prácticamente estaban en la fiesta y recién, se habían casado recién, llevaban 3 minutos, perrito lindo, habían hecho muy poquito. 3 minutos, eso fue suficiente para que una novia decidiera que su matrimonio acababa prácticamente en el mismo momento en que ya había comenzado. O sea, no había comenzado recién, 3 minutos, no es nada. Yo necesito un par de horitas para... Ya. La ceremonia apenas había terminado cuando, según la historia, el novio hizo algo que ella consideró una humillación durante esta celebración. Ah, ya, perrito. Cuando hizo esto, consideró una humillación delante de sus familiares y amigos. En lugar de minimizarlo o convencerse de que había solo sido una broma. Y ella dijo, si esto me lo hace ahora... Agarró todo, se fue. Tomó una decisión inmediata, levantó su vestido, lo subió un poquitito porque era vestido largo. Dejó el ramo, lo tiró al suelo, dejó los tacones en el suelo y se marchó. Así dice la canción. No, así dice acá. Así que eso. 3 minutos. Está bien, pero sí. Está bien, pues, hijo mío. Carlito, sácame porque son las 10 de la mañana. Sácame de aquí. Póngale play.

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1: Así es, muchas gracias a Carlitos Carrasco que nos provee de la frecuencia modulada 107.3, pero también a través del Facebook Live. Eso nos permite ver que está la Mayito con nosotros, Marjorie Martínez, encargada de CAG Colina. ¿Cómo estás, Mayito?
2: Muy bien, gracias. ¿Y ustedes?
1: No te veo. Déjame revisar acá. Hay que hacer una revisión completa del trabajo que realiza Carlitos. Está muy blanco acá. Ah, no, eso ya no tiene arreglo, me dice acá.
2: Crema coreana
1: eso. Sí. Ya no tiene arreglo, perrito lindo. Esto para el invierno, esta barbita más larga es para el invierno, para el frío. Claro que hoy día hacía calor. ¿Sentiste
2: y
1: calor en la mañana?
2: ¿Y la barba no? Pues te la reduces, ¿no?
1: Me la reduzco nomás, sí, porque alguna me dice, no me gustas así. ¡Ay, ya! No quiero problema. Carlito me dice, no, yo te prefiero con barba. Ah, muy bien. Hay que sacársela. Raro el tiempo.
2: Raro, pero yo debo confesar que a mí me gusta este vientecito tibio.
1: Sí, pero hay un viento entre 50 y 60 kilómetros por hora que ha botado.
2: ¿Tuvieron baja voltaje?
1: No, hoy día no, ¿cierto?
2: Allá en la caja sí, se cortó incluso 3 segundos y volvió.
1: Bueno, nosotros teníamos miedo de que tuviéramos radio, digamos.
2: Yo también lo pensé, dije.
1: Confirmaste, ¿escuchaste la radio? Ah, no, están al aire estos cabritos.
2: Están al aire, chiquillos. Perfecto. Fueron.
1: No hemos sido todavía.
2: Llegaron.
1: Sí, aquí estamos. Ah, no, yo pensé que fueron buenos.
2: Fueron buenos, todavía. No han sido buenos.
1: Oye, Marjorie Martínez me mandó ya lo de hoy día, que es patrimonio reservado de la mujer casada en sociedad conyugal. Yo dije, es un tremendo titular, entonces yo tengo que leerlo porque no me voy a acordar. ¿Qué es el patrimonio reservado de la mujer?
2: Ya. Es bien importante este tema, aunque ustedes digan a quién le importa.
1: ¿A quién le importa?
2: ¿Cómo es que dice usted? Noticia que a nadie le importa.
1: Muy bien.
2: Este es un tema que sí importa.
1: Allá, vamos allá.
2: Bueno, nosotros hemos estado hablando durante semana del matrimonio, de la forma de que se le pone en término al matrimonio, que fueron los tipos de divorcio, los tres tipos de divorcio, la nulidad matrimonial, y también hablamos de los regímenes patrimoniales, ¿se acuerdan?
1: Sí,
2: sociedad conyugal, separación de bienes y participación en los gananciales.
1: Cuando queda algo.
2: Cuando hay algo que
1: exactamente
2: queda.
1: A repartir.
2: Ya. Que no nos referimos a sentimientos.
1: No, ya no queda
2: nada. Nos referimos a cosas.
1: Oye, cambia, pero no sé si sentimiento hay, pero cambia al otro lado ya.
2: Pero hay un punto que tendríamos que tratarlo aparte porque es bien importante y es más común de lo que ustedes imaginan, que es el patrimonio reservado de la mujer.
1: Perfecto.
2: No del hombre.
1: No.
2: Y de la mujer casada en sociedad conyugal.
1: Perfecto.
2: ¿Ya? Entonces, esta materia...
1: Título más título.
2: Esta materia sirve mucho a mujeres que se casaron hace harto años atrás, porque en los últimos 10 años casi todo el mundo se casa en separación de bienes.
1: Sí.
2: Ya,
1: sí.
2: Pero nuestra mamá, nuestra tía...
1: No se preguntaba, se casaban
2: en sociedad conyugal.
1: Exactamente.
2: Ya, y entonces entramos en el tema. ¿Qué es el patrimonio reservado en el caso de una mujer casada en sociedad conyugal?
1: Uh-huh.
2: Es un derecho, lo primero que tienen que entender.
1: Ya.
2: Es un derecho, es una facultad que te da la ley, que la gente lo conoce como el artículo 150 del Código Civil.
1: Yo lo desconocía, Carlito.
2: Sí, la gente, las mujeres dicen,
1: yo compré
2: con el artículo 150. ¿Ya?
1: ¿A él lo compró? Artículo.
2: Alguna cosa. Entonces, le da un derecho a la mujer casada en sociedad conyugal. ¿Para qué? Las cosas que compra... con su propio sueldo.
1: Perfecto.
2: Sueldo obtenido por ella.
1: Porque ella trabaja.
2: Perfecto. En una profesión, oficio, industria, ejercicio, cualquier actividad.
1: Lo que sea, pero...
2: separada del marido.
1: Ya.
2: Para que lo que compre con ese dinero quede en un circulito aparte, un patrimonio reservado.
1: Perfecto.
2: Y vaya juntando cositas ahí que no entran a la sociedad conyugal.
1: No, pues son de ella nomás.
2: Son solo de ella, son su reserva.
1: Perfecto.
2: ¿Ya? Entonces, este es un derecho que te permite reservar y cuando se disuelve la sociedad conyugal...
1: ¿Terminaron ya?
2: Por ejemplo, falleció el marido. Por ejemplo, se divorcian.
1: Sí.
2: O por ejemplo, se anulan.
1: Perfecto.
2: Ella le sale el derecho o le surge el derecho a optar entre este circulito de las cosas que tiene reservadas.
1: Que son absolutamente de ella.
2: Y se va con esas cosas nomás.
1: Ya.
2: Renunciando a toda la ganancia que pudiera haber en la sociedad conyugal.
1: Ah, pues ya.
2: Sí.
1: Ya.
2: O suma el circulito a la ganancia
1: y se
2: divide por dos.
1: Inclusive su circulito. Entonces coloca a todos los haberes lo de ella también.
2: También.
1: Pero eso es voluntario.
2: Es un derecho de opción. Eso es el patrimonio.
1: Mira.
2: Lo que pasa es que la gente no lo sabe.
1: No.
2: Entonces nos sucede que cuando, bueno, no, hay mujeres que están súper empoderadas y que lo saben, sobre todo las que obtuvieron las casas por subsidio habitacional. Perfecto. Porque las casas obtenidas por subsidio habitacional se presumen de derechos adquiridas por el artículo 150. O sea, son patrimonio reservado de la mujer. De ella. Pero cuando se divorcian, ya, ahí tienen que optar. Y entonces yo les digo a las chiquillas siempre lo mismo. Yo sumaría mi casita
1: si
2: estoy casada con Farcas.
1: Yo sabía que Farcas algo tenía con alguna chica.
2: Claro, porque ahí voy, sumo y dividimos por mitades. Es súper equitativo. Sí. Yo también aporté algo.
1: No es equitativo, claro. mentira.
2: No, me conviene sumar cuando hay. Por ejemplo, hay otra casa en Colina y hay una casita en el Quisco. Uh-huh. Y también tenemos unos caballitos, por ejemplo.
1: Ya, perfecto.
2: Y entonces ella tiene su casa del subsidio que la había sacado antes cuando estaba soltera. O la sacó casa, pero la sacó por el 150. Pero ellos después compraron otra casa, le fue bien a él. Perfecto. Y tiene un par de camiones y tiene una casa en el Quisco. A mí me conviene sumarla porque de la división tenemos 3 propiedades, 2 camiones y 2 caballos.
1: Pero eso es optativo porque al final cuando está este rompimiento, por decirlo de alguna manera, siempre se termina mal.
2: Se termina mal. Exacto. Pero esa sería una opción.
1: Una pausa. Sí, sí. Quiero decirte que te mandan muchos saludos y un corazón acá, Jocelyn, porque el martes pasado que no viniste, se echó de menos la Mayito. Eso fue. Así que la gente te quiere mucho.
2: Yo también lo extrañé. Pero teníamos actividad, tuvimos un gobierno
1: en terreno. Está bien. Pero la gente lo pone acá y ahora te mandan muchos aplausos y un corazón.
2: Cariño también para Jocelyn y decirle que yo también lo eché de menos porque yo me entretengo mucho viniendo.
1: No, lo pasamos muy bien. Además que aclaramos, si ustedes necesitan alguna pregunta, háganselo a la mayor. Ya, sigamos.
2: Suelto la pausa. Entonces, ahí me conviene sumar mi patrimonio reservado.
1: Perfecto.
2: Pero en general, Humberto, la cosa no es así. En general, lo único que hay es la casa y no hay nada en común. Quizá un comedor, un living. Claro. Entonces, en ese caso, la señora opta por su patrimonio reservado y renuncia a la ganancia que puede haber. ¿Me entiendes? Y dice, no, quédate tú con lo poco que podamos tener, que puede ser un auto. El auto.
1: ¿Pero es más que lo que tienes guardadito?
2: Es menos, por eso te digo.
1: Ah, ya.
2: No, si cuando tú la dudas, cuando tú dudas, es solamente porque te conviene meter lo tuyo al otro lado. Va a haber más ganancia.
1: Claro, y ahí dice ella, mira, esto era mío, lo obtuve yo, pero lo vamos a colocar acá y lo vamos a dividir
2: en mitad. Exacto, tomas todo lo tuyo.
1: 50 y 50.
2: Claro, pero en general no, las mujeres que sacaron la casa por subsidio y todo, es porque ya lo obtuvieron. Ahora, hay requisitos que lo vamos a conversar ahora.
1: ¿Sí? Vamos con los requisitos que deben cumplirse para que exista el patrimonio reservado de la mujer. Anótelo. Ya. ¿Qué requisito?
2: Aquí es súper importante, y el requisito más importante, bueno, es que es un derecho solo de la mujer, que se los dije, y solo de la mujer casada en sociedad conyugal. Si ustedes me dicen, ¿puedo hacer esto en la participación en los gananciales? No. ¿Puedo hacer esto, estoy separada de bienes, puedo tener mi patrimonio reservado? No, porque no es necesario.
1: ¿Y yo conviví con él?
2: No.
1: Tampoco.
2: Hay que estar casada, perfecto, mujer.
1: Perfecto. Sí.
2: Casa. En sociedad conyugal.
1: Perfecto, ya. Ahí se puede.
2: Esos son los requisitos como iniciales. Ya. Y lo otro es que tú obtuviste ese bien, salvo las casas obtenidas por subsidio, con el fruto de tu trabajo. Porque no es lo mismo que hay muchas señoras que funcionan que el marido deja una plata al día.
1: Exactamente.
2: Deja 10.000, por ejemplo.
1: Claro, 10 luquitas todos los días.
2: Claro.
1: Carlito dejaba 10 lucas el otro día, pero... Se olvidó, dejó como 50 lucas. Te equivocaste, le dijeron. Ya.
2: Oh, yo sabía que dejaba 2 lucas.
1: ¿2 lucas?
2: Sí.
1: No, ese es el Pepe. Deja 2 lucas para la semana.
2: Sí, muy bien. No. Ya, dejan 10 lucas y entonces la señora cocina con 8. Todo.
1: Ay, sí.
2: Desayuno, ella almuerzo y 11. Se aprieta y va.
1: Saben administrar además.
2: Van a las picadas de Colina y consiguen todo bien.
1: Barato.
2: Y caminan nomás, no toman ni el colectivo para juntar las 2 lucas.
1: ¿Ya? Yo la conozco. Ya.
2: Y entonces como junta 2 lucas diarias, al fin de la semana tiene 14. Sí, y ahí va juntando todos los meses sus 80 luquitas.
1: Y entonces
2: ella junta y compra algo. Pero ahí no es producto de su trabajo. Bueno, hay un trabajo, pero no es una situación remunerada. No, entonces, cuando tú tienes una actividad remunerada. Entonces, por ejemplo, si yo quiero comprar una casa, yo estoy separada de bienes, pero supongamos que estoy casada en sociedad conyugal.
1: Sí.
2: Y yo quiero comprar una casa, yo tengo que adjuntar mis liquidaciones de sueldo. O sea, adjuntan en la escritura de compra-venta. Si yo quiero poner que es bajo el amparo del artículo 150.
1: Perfecto. ¿Ya? Tienes que justificar.
2: Tengo que justificar.
1: Perfecto.
2: ¿Ya? Y
1: a veces hay trabajo que ella realiza y necesita su platita que a veces no hay boleta.
2: Exacto.
1: Es la típica que hace pasteles y vende los pastelitos y con eso se hace su monedita, pero no está declarado ninguna parte.
2: No está declarado. Y bueno, ahí va a depender. Ahora, ahora el tema en las casas es más fácil, ¿eh? Y en los vehículos, para que ustedes sepan, también lo pueden poner, que es bajo el amparo del artículo 150. Pero cuando compráis una tele, una radio, una lavadora, ahora ya no te dan ni la boleta, la mandan a correo.
1: No, ¿eh? Y además que dura lo que dura, digamos. Dura, ¿sí? Claro, son desechables.
2: Entonces, ahí sí. Y lo otro es que tiene que ser una profesión, oficio, empleo, separado del marido. Porque, por ejemplo, el caballero puede ser dueño de un local, un mini market, la casa.
1: Sí, es bueno el ejemplo.
2: Y claro, tú trabajas con él.
1: Sí, po.
2: Y recibe, igual te paga un sueldo, incluso
1: trabajas
2: te cotiza.
1: Trabajas para él, po. Claro,
2: incluso te cotiza, pero es directamente dependiente de él.
1: Ya.
2: Entonces, tiene que ser un oficio, empleo, lo que sea,
1: pero él trabaja para
2: independiente.
1: Él, trabaja para él, recibe su platita y compra sus cosas.
2: Claro, pero son de la sociedad conyugal. Son de la sociedad
1: conyugal. Esa tele es mía, la compré. Sí, pero trabajaba acá. ¡Oh, qué terrible! Oye, no, pero tiene que estar todo bien clarito.
2: Fíjate que en el último tiempo, harta gente que se va a casar, porque todavía la gente se casa más de la que todos, más de la que ustedes creen.
1: Todavía hay gente que se casa.
2: Que cree en el matrimonio y que es importante y todo. Y hay gente que antes de casarse pide una entrevista para hablar de los regímenes matrimoniales. Entonces a mí me preguntan por qué este sí, por qué este no, y a ver, y va, pero eso igual me conviene, sí, pero esto, y este otro, y este otro. Y me han preguntado harto por la participación en los gananciales, que es bien poco común.
1: Pero te das cuenta que cómo ha cambiado el concepto de educación en ese sentido, porque antes no, ay, me caso porque lo amo, si es el hombre de mi vida, no sé, no importa, nada importaba, importaba solo el amor. Pero ahora es un contrato que se realiza entre dos personas. ¿Y qué es lo que me conviene más?
2: Siempre fue un contrato, lo que pasa es que ahora se mira más como contrato.
1: Exactamente, antes
2: quiero ver qué va a pasar en caso de, porque antes no existía la opción del caso
1: de. Para mí
2: y
1: para mis hijos.
2: Claro.
1: Sobre todo porque hay algunas chicas que se casan, ya tienen hijos, y a lo mejor él tiene hijos, entonces quiero proteger, ya por eso que se preocupan un poquito más.
2: Por eso, cada escenario es distinto y uno tiene que, según las cartas que nos ponen en la mesa, ver cuál le recomiendas, porque no es fácil recomendarle, después van a llegar 20 años después, usted me recomendó y...
1: Claro. ¡Mire cómo me tiene este hombre!
2: Claro, podría pasar. Ahora, era tan fuerte el amor con la que la gente se casaba antes, que incluso se casaban sin tener nada.
1: No, claro.
2: Mucha gente vivía de allegado los primeros
1: años.
2: Por
1: lo general con los papás o con los suegros.
2: O una piececita arrendada, chiquitita, para tener la cocinilla, la tetera y la cama.
1: No, la cama siempre estaba.
2: Y un bracerito,
1: Un bracerito.
2: Hoy en día no te casáis si no tenés casa, gran matrimonio, gran luna de miel.
1: ¿Y el auto? Y el auto está.
2: El auto y todo. Entonces, claro, por eso la gente no sé. Yo he escuchado gente, yo me casaría, pero es que pucha, no tengo para hacer la fiesta. Yo escuchaba, me casaría, pero me da lata porque...
1: Los próximos días no le importa, le importa la fiesta, claro.
2: Sí, la fiesta, cómo no le voy a dar una fiesta a ella y todo. Y a veces tú escuchas a la mujer, uy, lo único que yo quiero es casarme. Entonces finalmente no lo conversan entre ellos nomás.
1: Yo fíjate que leí recién de una chica que se separó, que no duró nada. Duró como 3 horas el matrimonio porque el hombre le dijo una palabra muy fuerte, que pensó que era una broma y ella se lo tomó muy a pecho y hasta ahí llegó el matrimonio. Lo leía recién, antes que llegaras tú, y que da señales de que la mujer está más empoderada hoy en día y que si te dice eso como una broma frente a los demás que te ridiculizó, ¿qué va a pasar más adelante? Y le ponen el paralelo al tiro. Es como un récord, pero se da. Hoy en día la mujer piensa distinto por toda la información que tiene,
2: claro,
1: por todo lo que le llega como información.
2: Y lo otro es que es una realidad que durante el pololeo, por mucho que dure,
1: es lindo,
2: mientras tú no convivas, no terminas de conocer a la persona.
1: No. Y claro, y es tan fuerte el cambio entre el pololeo. Tú dices, pero si eras tan linda cuando éramos novios, éramos pero maravillosos. Claro, tú vivías con tu papá, yo vivía con mi papá, ahora vivimos juntos, está todo.
2: Hay que hacernos cargo de todo, desde que nos levantamos hasta que nos acostamos, son mil cosas. Entonces uno, antes de casarse, tiene que pensar en eso. Yo creo mucho en el matrimonio y creo que es una institución súper bella, pero hay que pensarlo antes bien. No es una cuestión de que porque ahora existe el divorcio, me caso y es desechable.
1: Claro.
2: Sobre todo cuando hay descendencia después.
1: Y además súmale que a veces, el mismo ejemplo que diste delante, hacemos un negocito entre los dos, armamos un negocito entre los dos, entonces trabajamos los dos y tú de repente vas como a buscar a los niños o voy yo, pero está todo entre ellos, pero están 24/7.
2: Claro.
1: Y eso es desgasta. Sí. Se lo digo yo, ¿ah? Yo vendí el negocio. No. Mentira. Ya, sigamos con nuestro tema. Mayito decía acá, los requisitos ahora. ¿Quién administra el patrimonio reservado de la mujer?
2: Esto es súper bueno porque mientras uno está casado en sociedad conyugal, recuerden que el administrador de la sociedad conyugal es el hombre. ¿Ya?
1: Sí.
2: Eso no lo inventé yo, eso es legal, viene desde hace años y no ha habido ninguna modificación al respecto, sin perjuicio de que han surgido varias voces, sobre todo feministas, en que dicen que no puede seguir existiendo este tipo de régimen.
1: Correcto, estamos de acuerdo.
2: De dominación.
1: Obvio. Pero no se ha hecho nada.
2: Ya. En el caso del patrimonio reservado, ese patrimonio lo administra la mujer sin autorización del hombre. Entonces, ¿podrías tú comprar una casa por el 150? Sí. ¿Y venderla sin permiso del hombre? También.
1: Mira, ve.
2: ¿Ya? No requiere la autorización.
1: Llegó revolucionaria esta chiquilla.
2: Se puede. Lo que pasa es que la gente, claro, lo que pasa es que hay mucho desconocimiento. Entonces,
1: ignorancia.
2: Claro, y la gente dice, chuta, no sé si puedo venderla y mi hijo está enfermo y este gallo no quiere pasar un peso. Y ahí las mujeres van a consultar en casos de urgencia y uno le dice, sí puede.
1: Hay gente que le tiene miedo a la palabra ignorancia. Yo cuando converso con algunas personas que siempre traigo acá a la radio, le digo yo, mira, yo soy ignorante en el tema. Y de verdad, soy ignorante, por eso pregunto y quiero saber. Humberto quiere saber, pero de verdad, la ignorancia es buena.
2: Porque se soluciona aprendiendo.
1: Exactamente.
2: Distinto ser tonto.
1: Es tonto. Muy bien.
2: Claro, es distinto cuando ya tú...
1: Pelotudo, le digo. Yo no le digo tonto, le digo pelotudo. ¿Qué pasa con el patrimonio reservado cuando se termina la sociedad conyugal?
2: Si se termina la sociedad conyugal por cualquiera de las causales que hemos hablado durante toda esta semana, muerte de uno de los cónyuges, divorcio, nulidad matrimonial, ¿ya? O porque sustituyen el régimen, siguen casados pero se cambian a separación de bienes. Se los dije la otra vez que podían hacerlo por escritura pública.
1: Perfecto.
2: ¿Qué es lo que pasa? Que ahí surge el derecho, recién ahí surge el derecho de la mujer a optar. No antes, tú no lo puedes hacer mientras estés casada, mientras estés bajo la sociedad conyugal.
1: No se puede, como de repente, no sé, podemos decir, oye, tengo tanto acá y puede pasar esto, ¿no?
2: No, tiene que estar disuelta la sociedad conyugal.
1: Ah, perfecto.
2: O sea, o se murió uno de los dos, o hubo divorcio, o hubo nulidad, o ahí sustituyeron el régimen y lo cambiaron a separación de bienes.
1: Pero esta platita, ¿cómo le pusiste? ¿Burbujita?
2: Sí, este circulito.
1: Este circulito. ¿Se sabe? ¿El marido sabe de
2: esto?
1: Sí,
2: pues siempre sabe.
1: Siempre ha sabido.
2: ¿Qué es lo que haces?
1: Es de ella nomás.
2: ¿Qué es lo que haces? Ahí cuando se disuelve, surge tu derecho a opción, ¿ya? Y ahí tú tienes que tomar la decisión.
1: Perfecto.
2: Me quedo con lo mío, que es el caso mayoritario. Mayoritariamente estos matrimonios tienen solo la casita obtenida por el subsidio y ellas se van con la casa, ¿ya? Pero hay casos en que dicen, pucha, aquí está interesante todo lo que hay.
1: Sí, está sabroso.
2: Y yo también me saqué la mugre por eso.
1: Sí.
2: Yo una vez tuve una liquidación de sociedad conyugal grande, muchos bienes, y el caballero era, humillaba todo el rato a la mujer que no tenía nada. Entonces ella decía, es cierto, él compró, pero yo hice con mis manos cada cortina que tienen, cada una de sus casas, con mi mano hice todos los manteles.
1: Los cojines.
2: Tapicé, hice los forros, los sillones. Mandé, no sé, a laminar el piso. Cositas pequeñas que ella podía hacer. Entonces, claro, a veces se invisibiliza mucho el aporte de las mujeres dedicadas a las labores del hogar y de lo que también hacen.
1: Claro, pero cuando tú tienes la opción de elegir lo que tú tienes frente a lo que tienen como matrimonio, siempre es más.
2: Claro, que si hay más,
1: porque acá es con esfuerzo, por eso te digo, acá es esfuerzo. No, esto me lo saqué yo, la mugre, me saqué yo la contumelia para sacar esto, y esto es mío, y de acá voy a sacar un porcentaje. No es así. Tiene que ser sumado a y dividido al 50%.
2: Exacto.
1: Es complejo, Es complejo porque tú siempre hiciste y trabajaste pensando en ti y que esto no lo tocaba. Y él no iba a tocar ninguna parte de eso, excepto que fuera una elección tuya.
2: Uno piensa que muchas mujeres piensan que es tuyo nomás por pleno derecho y que no tienen nada que opinar. Además me toca la otra mitad.
1: Sí.
2: Muchas mujeres piensan eso.
1: Claro.
2: Y otras piensan que...
1: Todo lo mío más el 50%. Perfecto.
2: Y otro también que se piensa es que se acabó la sociedad conyugal, está listo. está listo, ahora yo me quedo con lo mío. Y no es así, porque ahí viene la última pregunta, que es...
1: ¿Cómo y cuándo se hace la renuncia a los gananciales?
2: Porque si usted no renuncia a la ganancia, usted no opta por su patrimonio y se suma todo. Voy a poner un ejemplo bien ya, cuático. Ya. Te divorciaste el lunes.
1: Ya.
2: Ya, quedó inscrito el divorcio el lunes. Tú estás divorciada para todos los efectos legales.
1: Perfecto, el lunes.
2: El lunes.
1: Ayer fue. Ya, sí. Ayer, ya.
2: Y tú tenías tu casa por el 150.
1: Perfecto, que era tuya nomás.
2: Y hoy día vas caminando, te atropellan y mueres.
1: Ya.
2: ¿Qué pasa con la casa?
1: Para él.
2: Está divorciado.
1: Ah,
2: no la hereda.
1: No, pues no.
2: No la hereda.
1: No.
2: Pero la casa se suma a la sociedad conyugal, por lo tanto la mitad es de él.
1: Correcto.
2: ¿Sí o no?
1: Sí, sí, sí.
2: Solo la mitad se hereda. Y ya. Ella va a estar indignada en el más allá,
1: diciendo... Lo mira, no le puede decir nada.
2: Diciendo, esta casa es solo mía y debería haber sido solo de mis hijos.
1: Pero había hijos, ya.
2: Claro, debió haber sido solo de mis hijos.
1: Sí.
2: Entonces, ¿qué es lo que ella debió haber hecho? Era haber ido el martes a haber hecho la renuncia a los gananciales antes de fallecer.
1: Antes del lunes.
2: Y la renuncia a los gananciales, ¿cómo se hace? A través de una escritura pública.
1: Ya.
2: Tiene una escritura pública bien sencilla en la que dice que ella... Dicen todos los datos y se casó en tal fecha, se divorció en tal fecha y adquirió por el patrimonio reservado esto y que por este acto formal vienen a renunciar a todo lo que pudiera haber en la sociedad conyugal, consolidándose la propiedad en ella. Si esa declaración por escritura pública no se ha hecho y no está inscrita en el conservador, se entiende que la casa se suma a la sociedad conyugal. ¿Me entienden?
1: Sí.
2: Entonces, ¿cuál es el mayor error? Más que el error de pensar que mi circulito es mío y la mitad también, el error más común es pensar que por el solo divorcio la casa es solo mía.
1: Ya.
2: ¿Me entienden o no? Sí. Porque me ha pasado mujeres casadas en sociedad conyugal que están divorciadas, que adquirieron la casa por el 150, que las demanda el marido de liquidación de sociedad conyugal, incluyendo la casa. Porque ella pasó años y no renunció a los gananciales. ¿Me entienden o no?
1: Y eso se desconoce.
2: Se desconoce. Entonces nosotros hemos hecho charlas con juntas de vecinos, con agrupaciones de mujeres. Hemos hablado de este tema específicamente.
1: Para que mientras estén en el matrimonio lo sepan.
2: Lo sepan y en caso de terminar el matrimonio, tenemos un problema mayor. Hay mucha gente, sobre todo muy antigua, una generación como de tercera edad, que no se ha divorciado.
1: No.
2: Y que vive por años separado.
1: Sí, están separados. No, sí, hace tiempo que dejé al viejo.
2: Y ahí peor, porque nos provocan un tremendo problema. O sea, no a mí, a los usuarios míos que cuando heredan aparecen otras familias, otras cosas, y las cosas de la mamá están mezcladas con las del papá.
1: Porque nunca se cerró, nunca nada.
2: Claro, estaban casados. Sí. ¿Me entiendes?
1: Se sigue casado.
2: Entonces, ahí, esa es la primera, educar a la gente, no que se divorcie. Si tú te casas para toda la vida. Pero si ya no funcionó, regulariza.
1: Perfecto. Regulariza. Yo estaba revisando acá y aparezco soltero. Ah, muy
2: claro.
1: Bien. No, yo estoy soltero.
2: Es que tú te anulaste. Por eso yo eres soltero, que era lo que hablábamos la semana anterior. Los divorciados son divorciados.
1: No. Usted me dijo también que eso nunca se va a saber porque se anuló,
2: de
1: entonces no se sabe.
2: De colina no sale, de colina no. Pobre
1: en este caso de la provincia de Chacabuco.
2: Mejor. Y quizás en los Andes.
1: Cuidado que antes esta calle larga que está justamente al lado.
2: Muy cerquita.
1: Muy cerquita. Sí. ¿La Corporación de Asistencia Judicial representa este tipo de casos, Mayero?
2: Sí. Margie. Aunque usted no lo crea, nosotros hacemos esta escritura y bien seguido. Por lo menos toda la semana entra una de renuncia a los gananciales. Porque como nos hemos preocupado de andar para allá y para acá informando, como hoy día, llega gente y señoras que dicen, oiga, usted la escuché en la charla el otro día y quiero que me revise la escritura. ¿Es por el 150? Mire, sí, es cierto. Ya que yo estoy divorciada, entonces quiero regularizar. Ya, entonces vamos a hacer la renuncia a los gananciales. Y así ellas quedan tranquilas, porque después ellas saben que al marido no le toca ni un pedacito de esa casa. Sobre todo en estos casos de hombres que desaparecieron por muchos años.
1: No, y cuando se llevan bien y está todo bien, nadie se cuestiona nada. Pero cuando empiezan ya los problemas, ahí es cuando hay que orientar, no tan solo a la mujer, yo creo que el matrimonio en general.
2: Es importante que los hombres
1: los
2: sepan, porque también me ha pasado que llegan caballeros diciendo, oye, me está echando la casa ahora que ya nos divorciamos porque dice que es de ella. Y yo, chuta, señor, es de ella.
1: Es de ella. Señor, junte sus cositas, sus pilchas.
2: Pero
1: váyase.
2: ¿Cómo si yo le pasé el depósito para el subsidio?
1: La típico.
2: Es de pleno derecho que la casa adquiría.
1: El pie era mío. Pero está nombre de
2: O mí. También te dicen, muchas casas acá inicialmente era un terreno con una caseta sanitaria. No sé si sabían eso.
1: Sí, no.
2: Ya. Varias casas del sector centro Colina, era la primera adjudicación fue un terrenito con una caseta sanitaria. Entonces la casa se construyó a pulso por el grupo familiar.
1: Ah, ya.
2: ¿Me entienden? Sí. ¿No? Entonces él dice, claro, él consiguió un baño con... Te dicen así, ella consiguió un pozo con un pedazo de tierra, pero yo construí todo. Ellos dicen, perfecto. Sí, pero el dueño de la tierra es el dueño de la casa.
1: Exactamente.
2: Entonces ahí también nosotros hemos tenido que dar la triste noticia a algunas personas de no le corresponde.
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2: 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Nosotros estamos en el segundo piso. Es la galería de vidrio que está casi al inicio de la Plaza de Armas, uh-huh. un poquito antes. Adentro hay varios servicios públicos. Yo siempre le he dicho, está AFC, para los que sabían. Sí. Está Chile Atiende, está Tarjeta TNE,
1: también
2: Fonasa y Cascolina. Cascolina está en el segundo piso, por el costadito de Chile Atiende. Nosotros atendemos de lunes a viernes de 8:30 a 1:00 y de lunes a jueves de 2 a 4. Recuerden que los viernes en la tarde no hay atención. Sigue llegando gente los viernes y gritan.
1: ¡Aló! ¡No hay nadie!
2: No, pero si es estamos.
1: Que nos falta que grita arriba. ¡No hay nadie! Ustedes saben que hay alguien.
2: Estamos, pero estamos en reunión. Sí. Por ejemplo, este viernes tenemos que hacer una evaluación y toda la gente cree que no estamos haciendo nada, pero de verdad tenemos que hacer... Hay una agenda, digamos.
1: Y miran por la cortina. Claro. Ahí están.
2: Claro, no nos atiende.
1: Sí,
2: no. Entonces, y en el fondo, si salimos, nos van a decir, pero una preguntita cortita. Y ahí no salimos mejor. Así que no vaya los viernes la tarde porque no lo vamos a atender porque estamos en trabajos administrativos y reunión de equipo.
1: Gracias, Marjorie. Oye, 20 para las 11 de la mañana. Carlitos, sigamos. Porque estamos hasta las 12, estamos hasta el mediodía.

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1: Ese era Ten Sharp y You. Muy bien, perrito. Oye, tenía una información con los chicos que me llamaron acá hace un ratito nomás de una persecución que hubo acá en nuestra comuna, que salió de aquí hasta el sector de San Ignacio en Quilicura, donde hubo un asalto a un camión y al final hay 3 detenidos en este operativo y un vehículo que fue recuperado. Ya está en las redes sociales. Teníamos la información, pero como estábamos conversando con la Mayito, así que agradezco la información de los chicos que se realizó hace pocos minutos esta mañana y un asalto a un camión, se recuperó el camión, hay 3 detenidos y un vehículo también de San Ignacio. Hasta allá siguió la persecución. Muy bien, ahí están los chicos municipales y también carabineros en este procedimiento. 10 para las 11 de la mañana, perrito. Oye, ¿teníamos algo pendiente acá o no? Me parece que el místico dijo algo, este perrito, ¿no? Dijo algo.
2: Ese matrimonio duró menos que una pisada de un conejo.
1: Ya.
2: Ni a la luna de miel.
1: Ya. Yo creo que algo había antes, ¿ah? ¿Eh? Ya, no, dejémoslo así. Está hablando de ese matrimonio que no duró nada, 3 horas, perrito lindo. Ay, ¿quién dice por aquí, por acá, como siempre? La Yossi dice, qué buen programa el de hoy, como siempre. Y un corazón, Carlito, lo siento, el corazón es para mí. Me estáis. La canción que pediste, Jocelyn. Si podían poner la gran Toni Braxton, me encanta ella. Y el temita Unbreak My Heart. Me encanta también. Una cosa como el corazón roto, ¿no? Como no. Ay, como el corazón mío, perrita. Qué linda canción. Carlito, ¿la tienes? Toni Braxton. ¿Sí? Cuando grabó esta canción, hizo un video, esta morenita con el pelito corto. Me encanta. Y lo hizo tomado del pelito, pero suave. Póngale play.

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1: Carlito el Bueno, me di cuenta que estaba enamorado yo del amor.
2: Muy bien, perrito.
1: Me llegué a atorar, perrito. Dejaba un poquito de propóleo. Hoy andaba un poquito complicado, ¿verdad? Gracias, perrito. Ando un resfrío bien cototúo, ¿ah? Sí, anda bien complicado. A ver, noticias que a nadie le importan. Lo de llamar calvo a alguien ahora se clasifica como acoso sexual, lo dijimos en la mañana. Así que cuidado con decirle, pelado, no, eso es acoso. ¿Acaso? No, acoso. Mira, el tono también importa si le dices pelado, así que se aseca, o le dices, hola, pelado. Ah, muy bien, también puede ser. Otra. Mira, esta sí importa. Línea 10 del metro. Ya vale la línea 10, perrito lindo. El proyecto que extendería la actual 4A hasta Maipú. Bien, ¿cierto? Un aplauso, perrito, por favor, porque sí importa. A nosotros no, pero a los que ocupan ahí los usuarios, sí le importa. Muy bien, perrito. Excelente. No, te he notado un poquito egoísta hoy día. Oye, esta está buena. Llevaba 30 años participando en sorteos, como los cabros acá que apuestan. Ya, este cabro llevaba 30 años. Participaba en un sorteo que había. Nunca había ganado nada. Y se ganó finalmente, perrito lindo, una colonia. Y cuando se la aplicó, le dio alergia. ¡Mira cómo le quedó el cuerpo! ¡No, son malos! ¡Quedó todo lleno de roncha! Noticia que solamente a este pájaro le importa. ¿Con vida colonia? No. Déjalo ahí nomás. Carlito, estamos al día. Hemos escuchado muchas canciones hermosas. ¿Me falta alguna a esta hora de la mañana? ¿No quiere premium? No quiero premium. O sea, sí creo quiero premium. Ah, muy bien. Me piden algo acá de Richard Marx. ¿Puede ser? A mí me gusta Right Here Waiting. ¿No? Entonces, no. Sí la encontró. Oye, nos vamos, ¿ah? ¿Eh? 11:15 de la mañana. No, nos queda todavía programa en este Martes del Amor. Póngale play.

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1: Ay, sí, yes, yes, yes, yes. San Moritz de las Canciones, ¿sí o no? ¿Sí o no? Bien, perrito, bien, perrito, bien, perrito. Por acá en el WhatsApp dice Jocelyn, y si no fuera mucho pedir antes que termine el programa un tema de Gloria Trevi, si es que se puede decir o no, nomás. El tema se llama Siempre a mí, Carlito el Bueno. No, entonces no, nomás. Po. No está ni pescando, mi perrito. Porfis. Ya ahí la vamos a buscar, la vamos a buscar. La vamos a buscar ya. Siempre a mí se llama, de Gloria Trevi. Que es una loquilla, una loquilla. Oye, tengo una historia de esta noticia que nada le importa. Mira, déjame ver, si la encuentro. Una boda de película. Gemelas se casan con gemelos y sacerdotes gemelos celebran el matrimonio. ¿Qué te parece? Espectacular. Una boda de película, reitero. Gemelas se casan con gemelos y con sacerdotes gemelos que celebraron su matrimonio. Bien, no, está bien. Noticias que a ellas nomás y a todos esos gemelos le importa. Pero esta la encontré buena, Carlito el Bueno, mira. Testigos de Jehová, que tú nunca le abrís la puerta, ¿sí o no? Golpean o tocan el timbre, nunca le abrís la puerta. Bueno, estos testigos de Jehová esperaron cerca de media hora, porque cuando golpeaban así, ¡ya voy!, decían. ¡Era un loro! Entonces cada vez que llamaba y golpeaba, ¡ya voy!, decía el loro. Estuvieron media hora y se fueron. Está buena. Me gusta. Mira, ahí está el lorito mirando. Ahí está. ¡Ya voy! ¡Qué buena, Carlito lo Bueno! 11:30 a.m. Tenemos tiempo todavía, ¿no es cierto? ¿Está la canción que pidieron? ¿Sí? Póngale play.

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1: Hay que buscar por ahí una cuñita que estabas en el Martes del Amor. ¿Por qué nos vamos? Hoy estamos al día, déjame ver, revisar acá el fono WhatsApp. Absolutamente al día. No debemos nada. ¿Puede ser Hello de Lionel Richie? No, entonces no nomás, pues perrito lindo. Déjame revisar, yo también estoy al día. Uy, esta de la noticia que a nadie le importa. Mira. En Sonsonate Oeste, un hombre entraba a misa vestido de sacerdote. Quiero que digan a toda la gente, los feligreses y las feligresas, adelante padre. Claro, sí, mínimo, mínimo. Pero nadie sospechaba que bajo la sotana, pero Carlito, déjame terminar la frase, llevaba tatuajes de la M13, la MS-13. Durante años, según las autoridades salvadoreñas, usó su cercanía con la Iglesia Católica como fachada perfecta para moverse sin levantar sospechas y mantener oculta su verdadera identidad dentro de una estructura criminal. Entonces, levantó.

0: Estaban en la sotana. ¡Ay! ¡Sorpresa, perrito lindo! ¿Qué encontraron, crees tú? A ver, ¿qué encontraron? ¡No, Carlito! ¡No, no, no! Los tatuajes que decían que no era un padre, no era un cura, era un criminal. Ahí está. Eso encontraron. Te equivocaste, Carlito el bueno. Bueno, algo encontraron. Ya, ya, ya. Oye, qué terrible. ¿Quién está por ahí en el WhatsApp, perrito lindo? Te pasaste. Cura, que era malo ese cura. Era un delincuente.
1: Chaito, don Alarcón.
0: Chao, mi perrito.
1: Chaito, Carlito el bueno.
0: Gracias.
1: Que tenga una excelente tarde.
0: Mira, gracias, mi perrito. Pero todavía nos queda un poquito de programa, todavía. Yo te pedí una canción, así, ¿no? Queda para un par de cancioncitas, perrito lindo. Pero ya prácticamente estamos terminando nuestro programa, porque la idea es pasarlo bien, que ustedes se entretengan un ratito. Oye, salió como el solcito un poquito, así como un pequeño quiebre, pero el viento se mantiene. Ojo, la velocidad del viento se mantiene, perrito lindo. ¿Qué pasó? ¿Qué pasó? Don Este, ¿no? Don Este, perrito.
2: La verdad, mi querido y respetado don Humberto.
0: ¿Qué pasó?
2: Y a nada me sorprende de los curas y los falsos curas.
0: Ya.
2: Este era un criminal.
0: Sí.
2: Claro, perteneció a una pandilla.
0: Claro.
2: Pero hay otros curas que no son pertenecientes a una pandilla, pero son criminales, abusadores, violadores de niños.
0: Es verdad.
2: Y entre ellos mismos se tapan todo, así que...
0: Claro.
2: Todo el mismo saco nomás.
0: Un poquito más de lo mismo, dices tú. Claro, lo que pasa es que... ¿Sabes lo que sucede, don Este? Eso pasa también en tremendas instituciones, como la iglesia en este caso, y las distintas religiones, que a veces uno dice un par, pero a veces son hartos los que cometen estas fechorías, estas maldades, y se tapan entre ellos. ¿Sí o no? ¿Para qué estamos con cosas? Sí, sí. Pasa eso. Y mientras más grande es la institución, más hermético, menos se sabe lo que ocurre o lo que ha ocurrido dentro de cuatro paredes. Si lo saben ellos nomás, nadie puede acceder. Yo siempre me he preguntado, don Este, yo te quiero hacer una pregunta. ¿Qué habrá pasado en esa... en esos conventos de claustro que tú entregabas a tu hija en la puerta y no la podías ver nunca más? Monjas de claustro. Uf, me hubiese gustado haber ido a beijinear a ellos. No, ya, Carlito. Estamos hablando, don Este, estamos hablando en serio.
2: Pero más lejos, don Humberto, ya. Marcial Maciel era un puro reconocido a nivel mundial y era un abusador de primer nivel. Y lo encubría el mismo Papa, así que... ¿De qué estamos hablando? Es la misma basura con otro nombre, no me...
0: Pero, fíjate, te voy a decir una cosa. ¿Quién fue Juan Pablo? ¿Quién el posterior? Porque han habido varios de los últimos tiempos. Todo lo que yo he vivido como tal, yo me acuerdo de los nombres. Pero hubo algunos que pidieron perdón. Ahora, ¿se sana algo con este perdón? ¿Se sigue investigando? ¿Se castigó realmente a los abusadores? ¿Sí o no? Se conocían. Pues, oye, los que tenían los mejores terrenos en muchos lugares eran sacerdotes. Las misiones que se hacían antes. Vamos a hacer misiones. Los trataban bien, yo me acuerdo. Sí, yo me acuerdo también que en el sur, cuando se hacían todas estas para los campos, una autoridad y que se respetaban. Hay que hacerse respetar. Pero hacerse respetar porque por tu buena conducta. Porque obviamente viven estudiando y saben, ¿sí? Tienen tiempo de más, porque de repente están todo el día entre comer y descansar y leer y estudiar. De verdad que es un tremendo trabajo el que se realiza, porque en el fondo son los que tienen que enseñar la palabra del Señor, lo que sea. Pero el conocimiento que se tiene es de verdad... impresionante. Conversar de repente con una persona que ha sido lectora, que se ha instruido en el tiempo, es importante y es interesante. Uno de verdad aprende, pero también tiene que ir de acorde con tu comportamiento habitual de la vida. Ya, perrito, lo último, porque estamos conversando de estos temas, pues, perrito lindo.
2: A todos estos tipos que abusan y abusaban de los niños... mujeres necesitadas también,
0: sí,
2: que
0: sí,
2: es otro método, sí, de abuso.
0: Exactamente.
2: Los cambiaban de parroquia, ¿no? Pues los cambian actualmente, si esa es la realidad, los cambian de parroquia y siguen en lo mismo.
0: Qué terrible, ¿no?

0: santidad, hay que creerle. La verdad que son unos mentirosos nada más. Todo aquel que profesa una religión está mal también, porque Jesús nunca habló de una religión, nunca nombró una denominación. Así que también están mal.
1: Hay que ser consecuente, yo creo que por ahí va el tema. Hay que ser consecuente, digamos, con lo que uno aprende, con lo que uno estudia, con lo que uno aprende para enseñar. Que algo quede, pero que algo quede positivo, sobre todo para la gente, y el respeto sobre todo. Por eso te digo que hay de todo, hay de todo, hay de todo. Pero empiezan a investigar, empiezan a averiguar y aparecen cositas. Ya, ahora sí, ya, no más. 5 para las 12, Carlito el Bueno, muchas gracias. Mañana miércoles. Tengo entendido que viene una. Tengo dos invitados para mañana, confirmado. Así que. Es sorpresa por un lado, pero tengo dos invitados, tengo entendido. Y uno de esos es una concejala que estaría conversando con nosotros para que podamos conversar. No, o sea, hay que tratar temas. Hay que preguntar temas también. Eso es bueno. Me gusta cuando participan perritos y perritas en las conversaciones. Así que muchas gracias. Me gusta también que opinen, porque cuando opinan y lo hacen con respeto, uno, por supuesto, les da la posibilidad. Perrito, ¿qué pachó? ¿Qué pa? Nos vamos, perrito. Yo pedí una
0: Me
1: canción. ¿Sí?
0: gustaría que un día trajera a un cura o alguien
1: Oh, ¿te imagináis?
0: que
1: Ya.
0: quiera debatir un poco. Pero bueno, nada
1: ¿Ya?
0: que hacer. Cuídate mucho, viejito. Un abrazo.
1: Sí, puede ser, ¿ah? ¿Eh? Voy a traer padre. Voy a traer padre. Lo voy a decir. A Jorge Osorio, es buen conversador, de Esmeralda, de la iglesia Esmeralda, del párroco de Esmeralda. Es buena, buena tela, buena tela. Después me va a odiar, pero bueno, no, mentira, mentira. Carlitos, sácame de aquí. Nos encontramos mañana, miércoles clásico, también. Póngale play.

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2: ¿Qué tal, amigos? Muy buenas tardes. Bienvenidos a esta edición de Colina Todo Deporte. Son las 12 horas con 3 minutos. En el máster de trabajo de Carlito Carrasco, en la coordinación y producción general, Coto Videla. Estamos preparando un buen programa para hoy día. Vamos a tratar de conversar con el ex técnico de Colina, con Gustavo Sepúlveda, para que nos dé su visión en torno a lo que pasó en esta parte del año. También las sensaciones con las cuales se va del conjunto eléctrico. Él fue el que nos llevó de vuelta al fútbol profesional, y eso no hay que olvidarlo. O sea, hay mucho que conversar con Gustavo, pero me dice Carlito que antes tenemos un contacto con la cuarta región del país, con Miguel Jacopiura, y siempre nos trae informe de lo que pasa con Coquimbo, actual campeón de nuestro fútbol, con La Serena, y también nos va a contar más adelante lo que pasa con Ovalle, equipo de la cuarta región, que será el rival de Colina. Después de este fin de semana, Colina que enfrenta a Lota Schwagers, este día sábado a las 4. Vamos a entregar detalles para que usted compre la entrada, para que acompañe al gigante. Bueno, después de este partido está el partido con Ovalle, así que tendremos también informe de Miguel sobre el conjunto de Ovalle. Por ahora, lo que pasó el fin de semana con Coquimbo, con La Serena. ¿Qué tal, Miguel? ¿Cómo estás? Buenas tardes.
3: ¿Qué tal, amigos de Radio Colina? Tengan ustedes muy buenas tardes. Esperamos que pronto tengan un técnico bien competitivo. Se lo merece la gente de Colina. Para ti, Pedro Mazábal, con cariño, nuestro compromiso de todos los fines de semana de comentar lo que pasó entre Deportes La Serena acá en la portada, este empate a tres con sabor a derrota para Serena, y lo de Coquimbo, empate a uno en la octava región, donde también no es muy bueno para el cuadro coquimano, que empieza a perder terreno. Amigos de Radio Colina, el doctor del fútbol, les saludo a Miguel Jacob Yure desde la cuarta región del país. Para ti, Pepe querido, un gran abrazo, lo escuché ayer, gracias por los goles, buen relato, buenas tardes. Empató Deportes La Serena frente a Cobresal, o mejor dicho, le empató Cobresal a Deportes La Serena. Y el cuadro coquimbano también lamenta la pérdida de 2 puntos de visita frente a un cuadro invicto en la segunda rueda como Deportes Concepción. Pero son dos parámetros distintos, dos miradas distintas. Partimos lo que se hizo en la portada con 2.940 espectadores, muy poco público. Se pensó que iba más público a ver a Deportes La Serena toda vez que ganó de visita a la U de Conce en un barrial la semana pasada. Y esta vez digo con una mirada distinta, porque yo diría que son 2 puntos perdidos. Deportes La Serena, como en varios partidos lo viene haciendo, no sabe manejar los segundos tiempos. El técnico deja espacios, dice hay que corregirlo, pero corríjalo en el momento, lean el momento. Ganaba por 3-1 tranquilamente, como ya nos recuerda partidos con O'Higgins, y otros compromisos donde mete mano donde no debe meter. Yo no soy el técnico, pero es cosa de ver. Ganando 3-1, minuto 28, 30, 35 del segundo tiempo, y casi hace el cuarto que se lo anulan. Era coser y cantar y jugaba bien Deportes La Serena. Pero saca a Ángelo Enrique, que está jugando bien, que marcó un gol nuevamente, que bueno por él y por el equipo. Lo saca y coloca a Figueroa, cuando el Tigre Figueroa viene volviendo de una doble lesión. Y a la primera tranca ya se resiente y queda prácticamente sin poder hacer un buen manejo de partido. ¿Para qué saca un delantero? ¿Para qué pone otro delantero? Refuerce la zona de volante, por último. Pero no lo que hizo. Lamentablemente esto se viene repitiendo mucho y vuelve a perder dos puntos fundamentales. Está bien, el resto, Calera no ganó, ¿no es cierto? Audas tampoco, empató. Cobresal quedó ahí porque obviamente el técnico reacciona bien. Huerta, un hombre zorro, habiloso. Vio que lo mismo que O'Higgins, vio que le entregaban el partido y metió tres cambios metió el equipo de Huerta, y prácticamente en el último minuto casi lo gana. Errores propios en la salida de Deportes La Serena, un autogol, en fin, todas esas cosas que tienen que corregirse. Él tiene que dar la calma. Muchos dicen, no, que son los jugadores. No, o sea, que hay un plantel, pero hay que leer bien los partidos. Lamentablemente es así, y ahora se le viene bravo al próximo fin de semana. Deportes La Serena va a visitar al colista La Calera el lunes 31 de agosto. Así que imagínense, Deportes La Serena tiene tiempo para recuperar jugadores, va a recuperar a McAllister, y lo otro, que a mitad de camino también saca a Escalante. No puede sacar, ves que saca a Escalante, vienen los problemas. Qué lamentable. Coquimbo Unido, en Deportes La Serena, esta es lo que dice al término del partido el técnico del cuadro serenense sobre este empate a uno, con sabor, insisto, a muchas dudas y a derrota para Deportes La Serena.
4: Bueno, la realidad es que el objetivo lo estábamos planteando dentro de la semana. Creo que somos un grupo que necesitamos esa motivación constante, semanal. Si te das cuenta, el mensaje de cada uno de nuestros jugadores va enfocado en que tiene que ser una guerra, en que cada partido tiene que ser tomado de esa manera. Es como han competido nuestros jugadores. La verdad que no es fácil muchas veces el poder enfrentar este tipo de partidos, lo que significa el y en ese aspecto yo la verdad que me quedo con las sensaciones de que el grupo intenta, hace cosas bastante interesantes. Obviamente nos cuesta por ahí sostenerla muchas veces, que es lo que nos termina mermando sobre los finales de los minutos. Hay que seguir enfocado en tratar de corregir ese tipo de situaciones y tratar de sumar. Lo menciono, para nosotros es muy importante sumar. Estamos en esa búsqueda de tratar de alejarnos de la zona de descenso. ¿Qué va a significar esto? Que automáticamente te termina empujando hacia arriba. Ese es el objetivo, ir fin de semana. Ahora tenemos otro rival directo. Sabíamos que son tres partidos duros para nosotros, difíciles, y el enfoque ahora está en el día lunes.
3: Concepción, que ahora sí puso desde el minuto uno toda la carne a la parrilla, un arranque complicado para ellos, para el equipo de Nano Díaz, pero Coquimbo Unido se ve intenso, se ve seguro, y abre el marcador tempranamente a los 7 minutos Alejandro Camargo. ¿Por qué Camargo no estuvo el otro día de titular, dice uno, frente a Platense? Y aquí están las dudas, pues. También en Coquimbo ahí el técnico se cae con esa situación. Y el equipo empieza a sentir el partido, empieza a sentir el agobio, el cansancio, y después se lo empatan. Y solamente ha venido empatando los últimos compromisos. Le ha costado ganar a Coquimbo. Y decíamos, si el equipo no se reforzó y tiene una carga tremenda de compromiso, este empate a uno sí suma, pero ya está despedido del campeonato hace mucho rato. Eso no nos cabe la menor duda. Y Coquimbo Unido ahora va a tener que concentrarse en el próximo desafío, este miércoles a las 6, campeonato pendiente, partido pendiente con la Católica, una Católica que viene alicaída, que viene complicada, y esto se juega acá en el estadio Francisco Sánchez Rumoroso. Luego Coquimbo va a tener que ser local ante Huachipato. Pobre Huachipato, cómo le ha ido tan mal en este último tiempo. Domingo 30 de agosto, frente a la Universidad de Concepción, el 2 de septiembre en un compromiso pendiente de la fecha 16. O sea, tiene una carga de partidos y está sintiendo el ajetreo, está sintiendo las cargas, está sintiendo el agobio, está sintiendo que no se reforzó convenientemente el cuadro de Coquimbo Unido teniendo las platas y las lucas. Así que habrá que ver, y esto se dijo al final del compromiso del cuadro de deportes Coquimbo Unido, esto es lo que maneja Alejandro Camargo.
5: Ahí no se vio mucho juego fluido por el hecho de la cancha estaba en mal estado. Tratamos de por ahí aclimatarlo lo más rápido posible, jugando por ahí un poco al pelotazo y ganando un poco la segunda también. Pero creo que el primer tiempo lo hicimos muy bien y el segundo, ellos, bueno, con el ímpetu de ir a buscar por ahí el empate, nos metieron un poco a nuestro arco, pero bueno, creo que por ahí el empate fue justo.
3: Ahí estaban las declaraciones de Camargo, una de las figuras del cuadro coquimbano en este empate a uno en la Avenida Collao. Buenas tardes.
2: Buenas tardes, Miguel. Tenemos atento lo que pase con los equipos de la cuarta región y también vamos a estar muy pendientes de lo que haga el cuadro de Provincial Ovalle, que solamente empató en el partido debut en esta guía de la permanencia, el conjunto de Provincial Ovalle, rival directo de Colina, que está luchando por salvar de categoría, o sea, por mantenerse en lo que es la segunda división. Muy atento, amigos, a lo que acontezca en los próximos días en torno a los partidos que vienen por delante. Lo comentábamos durante la mañana acá en Radio Colina, en el programa habitual de Humberto Larcón, que al momento de partir Gustavo Sepúlveda de la banca de Colina, también era un momento importante para reconocer que el conjunto eléctrico fue campeón la temporada pasada en forma brillante, el equipo volaba, estaba revisando los números acá que son realmente espectaculares. Ya nos acompaña Gustavo Sepúlveda, está en línea. ¿Qué tal, Gustavo? Buenas tardes.
6: Buenas tardes, don Pepe. ¿Qué tal? ¿Cómo están todos por allá? Espero que bien.
2: Sí, con harto viento, ¿eh? Está complicado salir a la calle con paraguas, está complicado. No se lo recomiendo. Caen dos gotas y uno saca el paraguas y, bueno, después tiene más complicaciones para cerrarlo y todo el asunto. Gustavo, ¿usted cómo está en lo personal? ¿Está dolido con la gente de Colina? ¿No está dolido? ¿Qué nos puede decir para toda la gente que a esta hora nos escucha, que mucha gente, además en provincia, hay muchos medios que se conectan con nosotros a esta hora?
6: No, dolido no, para nada. Para nada, yo soy un agradecido de los lugares donde me ha tocado estar. Y este no ha sido la excepción. Yo me creo que así uno sacaba la cuenta. Yo llegué en agosto del 2023 y terminé ahora en agosto del 2026. Son 3 años que fueron de mucho crecimiento. Y el lugar que me llevó a crecer fue para acá. Pues fue primero en la parte formativa, recibió la Corporación de Deportes. Y luego ya con el desafío mayor del club. Entonces, en ese sentido no tengo nada, ni un dolor. Como digo, yo tengo un agradecimiento por el lugar que me dio la oportunidad de poder desarrollar mi trabajo. Así que no, para nada, no. Y aparte que son formas de poder avanzar, yo no puedo quedar pegado ni generarme rencor, menos en el lugar que me dio todas las condiciones para poder desarrollarme.
2: Sí, yo el año pasado conversamos muchas veces, aprendí a conocerlo. Y tras el técnico hay un ser humano, y usted en la entrevista que hicimos antes de que fuera campeón Colina en forma brillante la temporada pasada, señalaba por ahí en sus frases que el fútbol es importante, pero no determinante en su vida.
6: Sí, es que yo por lo menos, yo sé que hay diferencias de opiniones en todos los técnicos. Hay técnicos que son 24-7 o su vida depende mucho de esto, y se entiende, pero yo tengo otra forma de ver mi vida, y una es la profesión que uno pueda tener y otra es lo, como usted dice, el ser humano que está detrás. Y en ese sentido, este fue un momento, así como lo hablamos el año pasado en la misma entrevista previa a todo lo demás que pasó, es un momento de mi vida en el cual uno tiene que disfrutarlo, ¿no? Tiene que vivirlo a concho, pero son momentos, no es la vida en sí. Y ahora es lo mismo. De la misma forma tomo este proceso en el cual se termina mi ciclo y también pasa a ser un momento. Entonces, no son cosas como eternas. Y eso me hace proyectar y vivir cada éxito o fracaso con los pies en la tierra. Entonces, no lo veo con una con un extremo, como de repente viven quizás algunos técnicos, como que si terminan y se acaba el mundo, o si ganan son los mejores del mundo. No, soy, me gusta ser más matizado.
2: Sí, bueno, hay que tener también ahí cierta sabiduría para eso, ¿eh? Porque acá en casa a mí siempre me dice mi hija, mi señora, mi hijo y papá, ¿hasta cuándo vayan a narrar? Yo dije, me están jubilando, ya me encuentran viejo. Le dije, siempre he estado honesta, pero dijo, de pronto la vida te da otra oportunidad, me dice. Entonces, bueno, por eso lo entiendo perfectamente. Hoy estaba revisando los números de la temporada pasada de la gran campaña de Colín y fue realmente espectacular. Aquí campaña de Colín, la diferencia de goles, más 57 fue la diferencia total a favor de Colín. Claro. Marcó 75 goles, tuvo el goleador, el Pato Muñoz, que lamentablemente se va, digamos, en un momento que estaba a punto de comenzar el torneo, hizo la pretemporada con Colina. Y por ahí la gente me preguntaba, ¿por qué dejaron partir al Pato Muñoz? ¿Y cómo usted lo retiene? Cuando hay plata de por medio, también hay una opción personal del jugador.
6: Es difícil, y no solamente con el Pato, nos tocaron con varias opciones que nosotros vimos para poder suplir a Patricio, y el tope era ese, competir con desde el aspecto económico con algunos clubes. Y en el caso puntual del Pato, bueno, él me habló antes de, ya cuando había tomado la decisión de partir, nosotros ya lo teníamos considerado para lo que era la temporada, y él me explicó un poco las condiciones que se le ofrecieron, y eso claramente un jugador no las va a dejar pasar, más que salta de la tercera inmediatamente dos categorías. Entonces es difícil cerrar una puerta que se le abrió de esa forma a Patricio, y ahí claramente nosotros no podíamos competir con eso. Pero como lo digo, no solamente con Patricio, fueron con varias opciones que nosotros vimos, donde el tema monetario, más en esa posición, pues usted sabe que los delanteros
2: cuestan caro,
6: los goleadores no son baratos, pues. y se compite con cifras que por lo menos para este primer año en el club no estaban, así que tuvimos que dejar varias opciones pasar.
2: Claro, de pronto uno apuesta a un goleador y no marca tantos y ahí queda la inversión. Hay un caso muy notorio que lo hemos comentado muchas veces a nivel de amigo acá en torno, por ejemplo, la U trae al Gato Lucero. Gana el Gato Lucero una locura lo que gana. O sea, casi 95 millones de pesos y ha marcado un gol en el torneo nacional, un solo gol que le hizo la Católica. Entonces, claro, de pronto uno se cae también, pues, Gustavo, nada es fijo, ¿eh? El Pato Muñoz era fijo porque marcaba hartos goles, usted le dio la oportunidad, llegó a marcar 24, pero ¿cómo lo retiene si no hay cómo hacerlo? No es cosa que usted lo haya dejado ir, que le abrió la puerta y ya, Pato, ándate. No así. Pues.
6: No, o sea, no, como le digo, solamente fue ese pequeño gran detalle que va a servir como experiencia también para el club, las aspiraciones que tiene que seguir, que va a tener siempre y de qué manera va acompañando desde el aspecto de refuerzo y los presupuestos para poder avanzando en la concreción de los objetivos. Eso va a estar siempre.
2: Claro, porque los delanteros que usted tenía la temporada pasada, el Pato Muñoz, en su momento Rodrigo Díaz, antes que se lesionara frente a Puente Alto, San Martín, que marcharon, marcaban diferencia con el resto. En la última jornada, cuando Colina le gana 6-0, es campeón el día primero de noviembre, siempre lo recuerdo, primero de noviembre del 25, ahí Colina logró su primer título, ¿eh? A nivel de fútbol de tercera división, y volvió al fútbol después de esperar 4 años. Ese momento, ya que usted no es parte de Colina, igual lo atesora en el alma, Gustavo, supongo, ¿eh?
6: Sí, se siente orgulloso uno de haber sido parte de ese momento, de haber hecho un trabajo de a concho, haciendo todo lo que pudimos haber hecho para lograr el campeonato y ser parte de la historia como equipo de trabajo que estaba el año pasado, nos llena de orgullo, más cuando sin desmerecer las anteriores logros que tuvo el club, pero siempre el tema de ser campeón el que marca, el que queda ahí en la historia. Entonces, Soy agradecido de Dios de la oportunidad que nos dio, de cómo fue y de cómo nos acompañó en el camino para lograr ese hito tan importante para el club, para la comuna, de volver al fútbol profesional, pero ya con un campeonato en la historia.
2: Con una copa. Yo cuando iba a Festán me sacaba fotos con la copa y bueno, uno echa atrás la mirada y, no, de verdad, sin corbata sí, no. Está la copa ahí en la vitrina de la empresa que maneja el club.
6: Sí, está bien bonita ahí en la oficina de Flesán.
2: Claro, está bien ubicada, sexto, bueno, piso 10. Oiga, Gustavo, me preguntaba el otro día un amigo que por qué motivo si Colina saca varios delanteros que no prosiguen, se traen defensas. Esa situación estaba igual comentada ya, porque llegó Larena, llegó también Contreras, entre otros.
6: Ya, pero a ver, no entendí la pregunta.
2: La pregunta es si, por ejemplo, si fueron delanteros, ¿por qué no se hizo el esfuerzo para traer delanteros, no defensas? Que el bloque defensivo de Colina funcionó perfecto la temporada pasada.
6: Claro, pero también el bloque defensivo se iba a enfrentar a otro tipo de delanteros que usted mismo nos tocó enfrentar, o sea, es otro tipo de delantero donde se necesitan defensa, digamos, acorde a la categoría, por algo que existe en las categorías. Creo que el plantel se armó como se arma un plantel, de a dos por posición, pero sí reconozco que en la parte centro delantero la partida del Pato fue difícil de llenar, si lo vemos de esa forma. Las opciones que tuvimos al principio, incluso tuvimos en el periodo de terminada la primera fase de poder reforzarnos, también vimos opciones y el tema económico también volvió a pasarnos la cuenta porque no son montos muy altos. Pero en general, por línea, si usted analiza por posición, del año pasado quedaron 9 y se trajo la competencia en cada posición, desde los laterales, de los centrales, desde la zona volante. Volante interior, izquierdo, derecho, bueno, en todo el plantel se trató de generar duplas de competencia, como si por lo menos se puede armar un plantel, y en la que nos costó más claramente fue el tema del centro delantero, pero fue una conformación pareja lo que es un plantel. Ya de ahí los rendimientos ya es otra cosa y es otro tipo de análisis que hay que hacer y el que yo internamente también estoy haciendo.
2: Claro, esa es otra situación. La historia a lo mejor sería muy distinta si Harding marca el penal frente al City, por ejemplo, por decir algo. El partido que para mí fue bien clave.
6: Y quizás no solamente enfocarlo en Gabriel, sino en las situaciones anteriores que tuvimos en casi todos los partidos de la primera fase, que no solamente Gabriel, sino todos los que tuvieron las posibilidades de concretarla y no se concretaron. Nosotros nos abocamos netamente a buscar soluciones. Cuando ya no se nos estaban dando en la parte delantero, ustedes se pueden analizar, los goles empezaron a aparecer en otras posiciones y de otra forma para poder ganar o poder sostener un resultado. De ahí, si usted se recuerda el partido con el City en ese empateador, lo hace Martín Ochoa, y el segundo Matías Jiménez, luego aparecen Evans, aparece Finch haciendo goles, aparece Gutiérrez, aparece Naranjo, aparece John Bravo. Entonces son posiciones que vienen de atrás cuando ya hay que buscar soluciones.
2: Sí, y claro,
6: cuando nosotros tratamos de buscar la forma de poder ganar y obtener los resultados. Si no se nos daba ya con posiciones de delantero o puntero, teníamos que buscarla de alguna otra forma.
2: Claro, si uno analiza la campaña de Colina hasta ahora, los partidos que perdió, y lo hemos comentado acá, los perdió por un gol de diferencia, no lo pasaron a llevar, digamos. Y estaba revisando yo delante la tabla de colocación de lo que viene para Colina. No es pensar de que es como un milagro, ¿sabes? Si está a un punto de Ovalle, de Real San Joaquín, usted gana el partido y lo pasa, porque no han jugado con ellos.
6: Claro, correcto. Y eso mismo también hace que no se tengan que confiar, pues también hay 30 puntos en disputa todavía. Entonces, las energías tienen que canalizarse en que en qué yo mantengo la misma certeza que tenía cuando iniciamos la primera, y la primera fase era meternos en la liguilla de ascenso, peleamos para ello, y después la segunda fase también sostener al equipo en la categoría, y no cambia mi apreciación de lo que va a pasar, que es que el equipo va a mantener la categoría. Hay 30 puntos en disputa, los resultados, usted mismo vio, imagino, el fin de semana tan apretados.
2: Todos empate a uno.
6: Exactamente, y en ambas liguillas, tanto la de ascenso como la liguilla de permanencia. Entonces está ahí, como lo digo, hay que trabajar nomás, hay que bregar duro para no perder la confianza en lo que se tiene para lograr eso.
2: Gustavo, no le he preguntado a usted, tampoco lo he preguntado en el club. Cuando usted se va de Colina, ahora llega en buenos términos de acuerdo, obviamente, ¿se va todo el equipo suyo o algunos quedan?
6: No. Este año se tuvieron que hacer algunas modificaciones de lo que fue el cuerpo técnico el año pasado. Y dentro de eso se tuvo que buscar gente. Llegó el preparador físico Marcelo Canesa, que
2: de gran trayectoria
6: y todo, pero él, por lo menos, nos trabajamos juntos, él fue profesor mío, y de una otra forma había que generarse esa forma de trabajo con él, de la experiencia que tuvo en Unión, en Colo Colo, en la selección, así que eso. Pero él tenía una parte, sí, continúa con el club. En el caso de trajimos al preparador de portero, Jonathan, el profe Yona, y también continúan en el club, y lo mismo Joaquín Romero, el analista, también continúa en el club. Solamente Víctor Cifuentes y yo somos los que dejamos el club. Todos los demás, claro, siguen en sus posiciones como para lo que resta la temporada.
2: El doctor Víctor Cifuentes lo acompañó. Una gran persona también. Bueno, en todo caso, lo que ustedes realizaron durante este periodo que estuvieron en Colina, las fuerzas básicas lo agradecen, porque usted, cuando asumió, se echó a partir una mochila al hombro, dijo, esta misión es volver al fútbol profesional para que estos chicos vuelvan a jugar en el torneo de la NFP. Había mucho en juego el año pasado, Gustavo.
6: Sí. Creo que lo tomamos de esa forma. Creo que más que el desafío de ser campeón y todo lo que se puede lograr de la forma que logramos a través de una liguilla, pero el objetivo mayor era ese de que el año siguiente, que es este año, lograron los chicos y el staff técnico del formativo competir y que todos crecieran. Entonces, eso también es un logro que nos llena de orgullo. Que fuimos parte de eso, que fuimos parte importante de que muchos chicos compitieran, de que ahora mismo viajen, sientan la rigurosidad de un torneo competitivo como el de la NFP, de que en el plantel nosotros hayamos hecho debutar a varios chicos de ellos, que sigan algunos del plantel, que se sigan visualizando otros chicos de la 18 que también vienen fuertes. Entonces, todas esas cosas son llenas el alma. Creo que la pega se hizo bien. Creo que la pega se hizo bien, y yo la sentí mucho porque yo llegué el 2023 al formativo y agarré la última colita de esa temporada que está en el FP. Al año siguiente nuevamente fuimos invitados al 2024, y al 2025 nos comunican que no podemos, y ahí, claro, fue triste.
2: Duro, ¿eh? Sí, fue duro.
6: Fue duro, que un año... Y lamentablemente, chicos se perdieron en un año. Po. Una cantidad de... Si al año participan como 300 chicos, es un año perdido. Y era por eso era tan importante. Y este año verlos competir es genial. Po. O sea, muy, muy, muy... La verdad que me es gratificante ver ese crecimiento en el cual fuimos partícipes.
2: Claro, la otra vez conversé con un chico Vázquez, que usted lo hizo de jugar frente a Concón en La Calera, y él comentaba que cuando le dieron la noticia en la casa, todos lloraban cuando fue citado al primer equipo, usted lo citó, porque es gente de Colina, entonces cuánta ilusión hay en esos chicos que hoy día, algunos de ellos están siendo parte del equipo profesional, para ellos un sueño.
6: Sí. Son momentos, yo ahora que estoy ya, a veces uno no se da cuenta de repente en cuánto impactan las personas. Y ahora que estoy ya desde afuera y ya más calmo, y analizando, sí, creo que esos son también logros personales de ellos, que pues, supieron aprovechar muy bien la oportunidad. Mati Vázquez uno, el caso de Ricardo Luna es otro, el caso de Mario Muñoz, que se incorporó al final es otro, también teníamos entrenando a Orlando Mandaca, al Benja Gómez, estoy tratando de memorizarlo, varios chicos que estaban en la proyección, incluso Simón Arregada de la 18, Mati Zúñiga también de la 18 y varios más que se me olvidan aquí. Y Mati Vázquez, claro, es uno de los ejemplos ahí que en cual aprovechó muy bien la oportunidad que se le dio, por la forma, por cómo trabaja y todo. Yo creo que ese es un buen referente para lo que viene de atrás también. Y una motivación para los chicos que están en el formativo, que hay un punto donde llegar y hay una meta donde llegar.
2: Claro, ese obviamente que es una gran ilusión. Son de la comuna, viven con sus parientes ahí muy cerca a los partidos, porque yo me da cuenta que cuando jugaba Colina en la cancha, que fue siempre aumentando el público hasta llegar al estadio lleno, cuando se le ganó 6-0 a Lautaro, mucha familia estaba atrás del sueño de estos niños. O sea, no es que él nomás esté luchando, también los padres, los familiares, los amigos, están ahí encima de los jugadores.
6: Sí, yo creo que es un punto importante que usted tocó, el tema de la familia. Yo creo que una de las... Siempre me preguntó si el tema de la localía influía. Yo influía principalmente porque somos un equipo... Colina es un equipo familiar, pues un equipo que es de ahí, porque no llegan gente con o hinchas con la camiseta de Colo Colo en la U a ver a Colina, va con gente de Colina, se está llenando, entonces muy de familia, y creo que es una parte de la fuerza que faltó este año. Yo me acuerdo de los partidos, de repente cuando terminaban me hablaban chiquititos, porque también trabajé en una escuelita de fútbol allá en Colina, cuando estaba trabajando en las tardes, cuando estaba en el formativo, ahí me hacía una pequita y media, trabajaba en una escuela que conocí, y después los partidos pillábamos a los mismos niños que iban a los partidos nosotros. Entonces también era identidad lo de ganada, y bueno, lamentablemente nos tocó salir de nuestro lugar, de nuestro fuerte. Y oiga, creo que esa parte es importante, que ya la cancha esté lista para que vuelva a recuperar y vuelva a retornar, porque va a necesitar de esa fuerza que realmente se sentía en los partidos de local.
2: Claro, ahí se siente el gigante, eso va a ser ya a fines de octubre. Claro, usted la otra vez, cuando conversamos, dijo: yo no quiero colocar como excusa que estamos jugando fuera de nuestra cancha. Pero eso pesa, yo sé que pesa. Los rivales en Colina lo pasaban mal. Si no, pregunte a Lautaro cómo lo pasó en el partido final.
6: A Lautaro, a Lota, a Mayeco,
2: claro,
6: que eran los que peleaban arriba, Quintero, que la mayoría ahí se fueron con cinco claro, goles a la casa.
2: El
6: entonces,
2: equipo,
6: claro, es importante, como digo ahora, ya, hacerse fuerte local, y la gente lo que hace fuerte local también.
2: Eso lo perjudicó mucho también este año en el arranque en la segunda división, no poder jugar en casa. Yo soy de los que piensan que dio muchas ventajas Colina con eso. Usted dice: no pasa nada, hay que jugar bien en todas partes, pero para mí dio ventajas.
6: Sí, o sea, mire, a mí esta segunda vez que me pasa, el 2013 me tocó trabajar en Deportes La Serena. Serena había bajado de la primera A la primera B, y nos pasó algo muy similar, porque esa vez se echó, yo le estoy hablando de 2013, se echó abajo la portada. El último partido que jugamos, alcanzamos a jugar dos partidos, y el único de local que jugamos fue con, si la memoria no me falla, venimos acá a Santiago, jugamos con Magallanes, y después jugamos de local con Coquimbo. Ese fue el único partido que nosotros tuvimos de local en La Serena. Y de ahí tuvimos que estar haciendo de local en Coquimbo. Y no era lo mismo. ¿No? También no teníamos lugar de entrenamiento, teníamos que estar en otro lugar. Entonces fue como muy similar a lo vivido este año, lo que me pasó en Serena. Y claro, y era extraño hacer de local en un lugar que no es tu casa. Pero bueno, sí. ya me imagino que yo la última vez que me vine, ya la cancha estaba limpia, la estaban emparejando un poquito y ya, como usted dice, en 2 meses más debería estar operativa para asegurar la permanencia ahí.
2: Gustavo, le hago una pregunta dentro de mi ignorancia. No sé cómo se maneja entre los técnicos. ¿Usted ubica a Fernando Vergara? ¿Lo conoce? ¿Lo llamó? ¿No lo ha llamado para algunos datos del equipo? Nada que ver, ¿no? Eso no se hace.
6: No, normalmente no ha pasado eso. No ha pasado eso. Ahora, si me preguntan a mí, yo soy súper llano a darle información como corresponde. Por lo menos no me incomoda. Porque uno no tiene la receta de la Coca-Cola para tenerla guardada, pues. Entonces,
2: así es.
6: Pero normalmente no.
2: Nadie la tiene.
6: Claro, entonces, pero no, normalmente no sucede eso. No sucede eso. Creo que también es parte del que llega o de los que llegamos, desarrollar nuestra forma metodológica de trabajo, desde esa forma sacar el rendimiento. Y si me preguntas si lo conocías, o sea, sí, pues sí, es parte de los técnicos de fútbol chileno que han trabajado acá en Chile.
2: Gustavo, le quiero dar las gracias por la gentileza que siempre tuvo con Radio Colina, acompañarnos siempre de la mejor disposición. Le deseamos mucha suerte, sé que la vida da revanchas y esto no ha terminado, la vida continúa.
6: No, yo muy agradecido de sus invitaciones a su programa, de las conversaciones que también externamente tuvimos, de empaparse de lo que es el gigante. Así que muy, muy agradecido de usted, de su programa, por las invitaciones que me hizo a participar. Y aprovecho de dar las gracias también a mucha gente que me ha enviado mensajes, gente que yo de repente no sabía el impacto que de repente uno genera con conversaciones o con algo, expresando el agradecimiento, gente que valoró muy bien el aporte que nosotros hicimos como equipo de trabajo, y eso nos llena de orgullo y nos indica que vamos por el camino correcto. Así que nada, pues, don Pepe, muchas gracias.
2: Gustavo, antes que termine, ¿tuvo la ocasión de despedirse el plantel de los técnicos de cadetes o no?
6: No. Como fue todo tan rápido, porque esto fue el lunes post Santiago Morning, pero sí recibí algunos mensajes de algunos jugadores

0: que me tocó trabajar con ellos, algunos mensajes de chicos que ya no estoy con ellos, que los conocí en el formativo, de apoderados, de papás que los conocí en el formativo, con mensajes muy, de verdad, muy emocionantes algunos. Y como le digo, ahí no se da cuenta de repente el impacto que uno genera en lo que hacemos como profesión, por lo menos en mi forma y de lo que marcamos de repente a las personas. Entonces, y como le digo, del plantel no alcanzamos. Normalmente no, donde he salido no sé si pasará o no será normal eso, pero acá, tantos clubes que no pesca sus cosas, como decía el profe Ganes, ¿sabes? Uno pesca sus pilches y se va, ¿no? Entonces, no se da. Y
1: Bueno,
0: él, bueno,
1: Gustavo.
0: y si dispone algo en alguno, le hablarán y todo, como lo ha pasado aquí con algunos jugadores que han expresado de manera interna el agradecimiento de haber trabajado juntos y todo lo demás.
1: Gustavo, un enorme abrazo, que le vaya muy bien, ¿eh? Éxito en lo que venga.
0: Muchas gracias, don Pepe. Igual para usted. Igual para usted.
1: Gracias para Gustavo Sepúlveda, ex del conjunto de Colina, estuvo ligado 3 años al conjunto eléctrico, lo llevó de vuelta al fútbol profesional, una gran persona, lo aprendí a conocer en muchas oportunidades, nos reunimos, conversamos en el estadio, fuera del estadio, de fútbol, y también tenía un gran cariño hacia la comuna, hacia los chicos de la comuna, los muchachos que están en el fútbol formativo. Bueno, avanza, ya no está Gustavo Sepúlveda, y yo dentro de mi ignorancia le pregunté recién a Gustavo si lo había llamado Fernando Vergara para preguntar algún dato del equipo actual, del plantel. No, dice que eso no y que no se da mucho en el fútbol. Estamos con un experto también en fútbol, un gran técnico como ese Gerardo Silva que está en línea. ¿Cómo está Gerardo? Buenas tardes.
2: Buenas tardes, Pepe, un gusto saludarlo. ¿Cómo está usted?
1: Bien, bien, bien. Oiga, recién estaba dialogando con Gustavo Sepúlveda y le hice una pregunta dentro de mi ignorancia, porque yo soy relator de fútbol y no capto mucho cómo se manejan los códigos dentro de los técnicos. Yo le pregunté a Gustavo si que Fernando Vergara, que llegó ahora a dirigir Colina ayer, lo había llamado para preguntar algún detalle del equipo, alguna cosa. Dice que no lo ha llamado. Eso no se estila mucho, Gerardo, no se da eso, ¿no?
2: Se tiene que dar, no se da, pero se debiera dar. Yo tengo un montón de experiencia respecto a eso. Bueno, de hecho, el año 2009, cuando yo tomé el equipo de O'Higgins después de Sampaoli, después llegó Roberto Hernández. Y claramente tuvimos una reunión con Roberto en la oficina del club y pudimos conversar principalmente de todo lo que se había hecho, de las cosas que a mí me parecían, las que no me parecían. Y bueno, le entregué una opinión particular. Pero fue así, fue una cosa conversada. En otra oportunidad llegué a clubes donde quise buscar informes del trabajo anterior y no encontré por ningún lado un informe del técnico anterior. Y hay otros lugares donde sí encontré. Por eso también le dediqué mucho tiempo a eso, a dejar informes en cada institución en las que yo estuve para que el técnico entrante tenga, digamos, de dónde apoyarse. Tú sabes de que todo lo que hizo el técnico anterior es transferible a lo que tú puedes hacer. Entonces hay que tener ojo con eso. No todo lo que hizo Gustavo va a ser malo porque los resultados no se le dieron. Seguramente él tiene mucha y buena información que entregarle a Fernando. Sería bueno que tuvieran una reunión o que el club solicitara, digamos, un informe de Gustavo, que debe estar, me imagino que debe estar, para que Fernando se entere de lo que pasa con su plantel, porque viene una tarea difícil que no es para cualquiera.
1: Sí, tiene usted razón, Gerardo. Es que de pronto a veces en el fútbol falta grandeza. Es la verdad las cosas. Yo pienso que de pronto falta grandeza. Hay egos, algunos se creen más que otros, que tienen más pinta, no sé. Yo
2: Tiene que ver,
1: soy.
2: claro, tiene que ver también con las instituciones, ¿eh? Porque hay instituciones que te obligan a ti a realizar este trabajo. No es que te obliguen, no que te exijan, sino que el orden institucional, el que a ti no te permite quedarte al margen de este tipo de situaciones. O sea, tú tienes la obligación de entregar un informe como corresponde y, lógicamente, también solicitarle al técnico entrante que tome nota de lo que sucedió, pues, tome nota de lo que sucedió para que las cosas empiecen a funcionar y haya una historia deportiva en la institución. En Colchagua hace un buen tiempo que ya hay historia. Del año 98, cuando me tocó dirigir a mí, empezamos a entregar informes y la gente empezó a pedir y están todos los técnicos, han tenido que dejar ahí su impronta y lógicamente que clarito, digamos, todos los parámetros que tuvo que sortear para que el club siguiera funcionando de la mejor forma. Pero hay clubes que no les importa, no les importa mucho. Entonces yo creo que esta, más que responsabilidad de los propios profesionales, es una obligación que deben imponer los dueños de las instituciones.
1: Claro, porque, a ver, llega acá a Colina Fernando Vergara, hace bastante tiempo que no dirige, hay que decirlo, a un plantel que no conoce. Entonces, más que nunca requeriría un tipo de información, o sea, es que tiene este problema, este jugador, no sé, no tiene tanta calidad para acá, hay que usarlo para allá. No, yo no pienso, no hay ningún problema en pedirle un informe en torno a lo que hay en el plantel, lo que tiene, cuáles son las características, porque cada persona es un ser aparte y ahí yo pienso que de pronto no tiene por qué un técnico tener tanto conocimiento de saber todos los detalles de un plantel,
2: Claro.
1: más aún si
2: Yo
1: usted no lo ha formado.
2: entiendo que ahí también hay una gerencia deportiva que debe tener toda esa información y seguramente se la traspasó a Fernando, pero no es lo mismo, no es lo mismo. Es necesario saber cuál es la opinión del técnico saliente porque desde ese punto de partida hay que comenzar. Pues cuando yo recuerdo que cuando se fue Jorge Sampaoli era muy mediático, o sea, todo se sabía lo que hacía y cómo funcionaba, cómo trabajaba. Por lo tanto, había mucha estadística en el club O'Higgins y uno podía saber, digamos, de qué se trataba. Yo no tuve la oportunidad de conversar con él antes que se fuera. Habíamos conversado, sí, con anterioridad a eso. Y después con Roberto, que también venía con un buen tiempo sin dirigir, era necesario que tuviera la opinión del técnico saliente. Yo creo que eso es importante que suceda ahora en Atlético Colina.
1: Oiga, Gerardo, reemplazar a Sampaoli con toda la historia, los chicos, los migrantes, el plantel de O'Higgins, cuando usted reemplaza a Sampaoli, llega por él ahí al conjunto celeste, debe ser para los jugadores el cambio potente, porque Sampaoli es un personaje bien especial, ¿eh?
2: Sí, claro, no, no, yo no, en ese momento no fue fácil, por supuesto que había que tratar de sumarse al trabajo y hacerlo de la mejor forma y ejercer el liderazgo que a uno le corresponde. Por supuesto que, mira, lo más importante es entender que ningún técnico trabaja mal, todos tienen cosas muy positivas y lógicamente que la idea es poner la propia impronta de cada uno, o sea, poco a poco también, porque si tú eres invasivo, seguramente vas a tener el rechazo de los jugadores, pero si tú respetas al técnico saliente y en base a ese trabajo tú empiezas a organizar el equipo de la manera que a ti te gusta, no tendrían por qué haber problemas.
1: Gerardo, quiero hallar un tema al margen de lo que estamos conversando de esta parte del fútbol. ¿A usted qué le parece? He escuchado y he leído también crónicas suyas sobre lo que pasa habitualmente en el fútbol de la segunda división, primera B, que están descendiendo los equipos por el tema de escritorio, no en la cancha, y se está haciendo una costumbre. Da la impresión de que de pronto hay que contratar un buen abogado que lo salve. ¿Qué piensa usted de eso?
2: Lo que está pasando ahora es justamente con la NFP que está denunciando a Deportes Arica porque tiene algunos problemas administrativos bastante profundos y grandes. Y pareciera ser que ahora es conveniente hacerlo. O sea, eso es lo que quizás es lo más complejo de todo, porque hasta el año pasado que tenía los mismos problemas, nadie dijo nada, nadie se pronunció. Seguramente a nadie le interesaba mucho. Pero ahora hay intereses, pues, hay muchos intereses. Hay gente que se frota las manos para que Arica salga castigado y definitivamente sacarlo del profesionalismo. Entonces, esas son las cosas que no están bien. A mí me parece que eso está súper reñido con lo deportivo principalmente.
1: Sí, yo sé que es complejo el tema y se dio el año pasado con incluso en la segunda división, se fue San Antonio, Melipilla, no por lo que pasó en la cancha, sino por lo que pasó en los escritorios, algunos detalles. Y ahora me llama mucho la atención, tiene mucha razón Gerardo, estamos dialogando con Gerardo Silva, destacado técnico nacional. Me llama la atención que aparezca esta denuncia contra el conjunto de Arica de parte de la NFP, de un organismo de la NFP, donde están vinculados un personaje ahí a lo que es la gente que dirige Rangers, para atrapar a Rangers. Me parece vergonzoso, vergonzoso.
2: Lo que pasa es que más que Rangers, yo creo que el tema es atemporal, o sea, no corresponde. O sea, este problema que Arica tiene, tenía que haberse ido castigado el año pasado. Y por alguna razón no fue suspendido el año pasado. Se le dieron oportunidades y finalmente ahora, claro, el club es más grande, pues no es el Chaco Morning, es Rangel de Talca. Entonces pareciera ser que es conveniente, y eso es lo que hace ver muy mal esta situación. Sí, yo te digo, cuando hay un problema, que un club no pagó su planilla o no pagó las imposiciones, y a la semana siguiente ya se le debieran quitar los puntos. O sea, así de simple. Y no esperar si es bueno o no es bueno quitarle los puntos. O sea, o que alguien reclame, o no sé. Me parece que la forma no es la correcta. La forma. A lo mejor está bien que Arica tenga que salir del profesionalismo porque no está cumpliendo con todo el quehacer administrativo, pero ya debiera haber pasado hace mucho tiempo. Yo recuerdo que el año pasado ya habían clubes que estaban peleando para que se castigara a Deportes Arica. Equipos que estaban peleando la cola el año pasado, Curicó, San Felipe y otros más, están ya haciéndole problema a Arica. O sea, esto se sabía desde hace un año y medio atrás. Entonces hoy día parece ser que alguien está ejerciendo una presión para que esto definitivamente suceda.
1: Es que es muy evidente, muy evidente. Yo ayer escuchaba un reportaje que hacía en Radio DN un periodista amigo, Eduardo Figueroa, y él contaba toda la historia, o sea, cómo nace la situación y el que apuraba la causa para que denunciaran a Arica, que lo denunciaran ahora ya, que había que hacerlo, era un personaje que está dentro del directorio de la NFP y está vinculado con Rangers. Entonces me parece ahí realmente...
2: No. Lo que pasa es que para que las cosas sean claras, transparentes y el fútbol chileno realmente tenga jerarquía, el que sale último tiene que bajar nomás, pues independiente de lo que pase con otros clubes. ¿Por qué no podrían bajar dos? Podrían bajar perfectamente dos equipos, el que cometió error administrativo y también el que salió último en la tabla. Creo que es lo correcto.
1: O sea, usted no le tiraría un salvavidas a Rangers como lo tienen ahora, porque eso es lo que están haciendo, están tirándole un salvavidas a Rangers porque deportivamente no va a alcanzar a Santa Cruz, no lo va a pillar, aunque está a 7 puntos, pero no lo va a pillar.
2: Claro, es que lo deportivo es absolutamente distinto a lo administrativo. Entonces, ese es el tema. O sea, desde lo deportivo, Rangers es el equipo que sacó menos puntos, debiera ser el que descienda. Y el que no cumplió administrativamente debe descender y darle el cupo a otro equipo profesional que tenga las condiciones para cumplir con todo lo administrativo. Me parece que esa debiera ser el espíritu del asunto.
1: Sí, hay tantas cosas en el fútbol que de pronto uno no logra entender. Por ejemplo, Santiago Morning, que bajó también por un tema administrativo la temporada pasada, perdió la categoría el conjunto bohemio, pero tampoco se preparó mucho para haber buscado la forma de volver rápidamente y se confió en Esteban Paredes y no lo alcanzó ni siquiera para pelear la liguilla de promoción. Entonces también hay detalles que dejan pasar de pronto los dirigentes, estamos hablando ya de un tema deportivo, y también peso, o sea, todo peso en el fútbol, nada es al azar.
2: Lo que pasa es que en la B administran plata de la televisión, y en la segunda división administran plata de su bolsillo. Entonces, claro que cambia, po. Cambia todo, absolutamente todo, claro. Entonces, por supuesto que aquí a lo mejor pensaron que en esta división con poquito tenían como para volver rápido y todos nos damos cuenta que no es así, pues hay clubes que están con el fútbol amateur o en la segunda división. Imagínense ustedes lo que pasa con Lota Schwager, cuánto tiempo que está por allá, Naval de Talcahuano, cuánto tiempo fueron equipos de primera división y que no vuelven, claro, hace muchos años.
1: Claro, Lota volvió después de 10 años, volvió al fútbol de la segunda división, ¿eh? Después de 10 años, imagínense.
2: Naval, Fernando Vial, ¿qué pasa con ellos?
1: Y equipos con mucho arrastre, ¿eh? Naval lleva gente, Vial lleva gente, y también Lota lleva gente, o sea, son equipos, claro, con arrastre. Uno de pronto se pregunta,
2: Iberia, ¿qué hace? Iberia de Los Ángeles hace 6 años estaba en la primera B, y hoy día está en la tercera B.
1: Claro, tiene toda la razón, pues hay equipos con historia que están ahí batallando desde atrás. No, es complejo el tema del fútbol, no es fácil, ¿eh? Acá en Colina estamos muy preocupados por lo que va a pasar con Colina, porque después de 4 años logró subir el año pasado y el equipo joven de fútbol formativo está trabajando y jugando los partidos del torneo de la NFP. Y si logra perder la categoría, si pierde la categoría, se va todo al tacho de la basura. Hay mucho en juego, por eso que cuando de pronto se toman decisiones que no son las adecuadas, eso después es una gran deuda y después eso cuesta mucho recuperar. ¿Cuándo vuelve el equipo a estar otra vez en el fútbol profesional? Cuesta mucho.

0: y mantenga la institución en el fútbol profesional, sería lo ideal.
1: Oiga, antes de cerrar este informe, este contacto, Gerardo, ¿le ha sorprendido usted la campaña de Colchagua en el arranque de esta liguilla? No ha caminado el equipo de San Fernando. Yo soy sanferrandino, soy nacido en San Fernando y siempre estoy pendiente de Colchagua, ¿no? Y usted dijo un día, cuidado con Colchagua, no está tan firme como todos piensan, ¿no?
0: No, yo creo que por eso digo que a veces hay que tener cuidado porque cuando tú estás trabajando bien, tienes un equipo consolidado, tienes un equipo que tiene jugadores importantes, que tiene un buen funcionamiento, para el chancho, como se dice, le traes refuerzo y te equivocas en los refuerzos, finalmente más que positivo es negativo, porque aquí hay jugadores que los trajeron por goleadores, ya van varios partidos y no marcan goles. Y los que estaban haciendo goles fueron relegados al banco y hoy día están tampoco, también están con muy poca confianza. Entonces, el equipo no tiene el mismo rendimiento y seguramente le va a costar mucho porque haber perdido el local y haber perdido 2 puntos más de visitante es delicado para todo lo que viene. Ahora juega un partido difícil como local. Entonces, vamos a ver qué sucede. Ojalá que recupere pronto el tanco.
1: Bien, Gerardo, le doy las gracias por darnos tus minutos. Sé que tiene actividades por delante. Estamos en contacto permanente. Siempre es grato conversar con usted. Muchas gracias. Muy buenas tardes.
0: No, buenas tardes. Un gusto saludarlo, Pepe. Que esté bien.
1: Gracias, Gerardo, destacado técnico nacional que siempre nos acompaña, nos da su opinión sobre temas bien importantes. Este tema del tipo del descenso por escritorio, a mí no me gusta para nada, o sea, no me gusta. Y tiene razón, Gerardo. Si va a perder la categoría Arica, lo van a desafiliar por un reclamo que hace la NFP, digamos, un ente de la NFP, para sacarlo al conjunto de Arica de competencia, es para salvar al cuadro de Rangers, porque también hay un dirigente de la NFP que está enganchado con Rangers y eso es lo que hace. Entonces, si somos justos, el que pierde la categoría, digamos, deportivamente debe bajar igual, ¿no? Pues si bajarán dos o tres, los que no hagan bien las cosas, pero eso de buscar la quinta pata al gato para que descienda un equipo y salvar a otro, no me parece, y eso se ha dado mucho, ¿eh? El año pasado, insisto, en la segunda división, perdió la categoría el conjunto de San Antonio y también Melipilla, no deportivamente, ellos lo sacan porque hay problemas administrativos, se equivocan, y ahí se salvó el City, se salvó Real San Joaquín la temporada pasada, equipo que descendían. Y bueno, yo recuerdo también el famoso partido entre Concepción y Melipilla, que lo gana Melipilla por penales, hay una gran fiesta, la gente de Melipilla, y después a poco andar se anula ese tema porque hay un problema con Melipilla. Y el cupo lo agarra Deportes Concepción, o sea, todo en escritorio. Y se está haciendo una costumbre, lo que no es bueno. O sea, yo pienso que ahí tendrían que normar pronto. Ojalá que ahora, a fin de año, cuando haya elección de directorio de la NFP y también y pase lo de la separación de la NFP con la Federación de Fútbol, esto vaya cambiando. Hay que avanzar. De continuar de esta forma, vamos a estar como estamos. No hay que olvidarse que Chile, nuestra selección, es última en Sudamérica. Última, ni siquiera de 10 países, 10, el más malo todo. Más malo que Bolivia, más malo que Venezuela, porque no se hacen bien las cosas. Se ha trabajado mal, en líneas generales, muy mal. Entonces, este tema todo repercute. Esto de la trampa, la pillería, a ver qué hacemos, a ver a quién liquidamos, qué hacemos, a ver, hay que hacer que baje este porque no puede bajar Rangers, porque hay un integrante del directorio que es de Rangers y tiene plata metida, y si se va no va a recibir la plata de la televisión, y ahí está la plata, y bueno, no, es realmente increíble. Estaremos muy atentos, amigos, a lo que pase con el conjunto eléctrico, con Colina, que va a la cancha el día sábado, a las 4 frente al conjunto de los Dash Baggers. La entrada ya está puesta a la venta a través de Punto Tickets. Si usted quiere ir con transporte incluido, que salen los buses desde la Corporación de Deportes, un cuarto para las 3 de la tarde, eso vale 7.500 pesos. Ahora, si usted compra su boleto y va por su cuenta, vale 5.000 pesos. Un adulto que compre un boleto tiene derecho a llevar un niño hasta 10 años. De 11 años para arriba, los niños pagan la entrada, igual como adulto. Así que esa es la invitación para acompañar a Colina. Va a haber mucha gente, ¿eh? De la escuadra de Lota en el estadio. Hay gente que viene del sur, bastante gente, más toda la gente que tiene Lota en Santiago, en ciudades cercanas, van a ir a apoyar al conjunto de del carbón, así que

0: ser un estadio, creo yo, con el mayor público que desde que ha jugado Colina. Así que vamos a ver qué va a pasar. Eso es el día sábado a las 4 de la tarde. Sigue trabajando el conjunto eléctrico bajo la atenta mirada del nuevo técnico Fernando Vergara. Vamos a ver qué tal anda el día sábado. Colina no puede perder la categoría, tiene que luchar hasta el final porque sería realmente lamentable que perdiera la categoría al tiro. O sea, recién subió el año pasado y volver a fútbol amateur sería un duro golpe. Me dice Carrito Carrasco que ya estoy lateando, que llegó la hora de despedirnos. Son las 13 horas. Estuvo Carlos Carrasco en los mandos técnicos y en la coordinación general el Coto Videla. Muchas gracias, muy buenas tardes, hasta siempre.
1: Pitazo final del partido diario que tenemos en Radio Colina, junto a Colina Todo Deportes y José Pepe Ormazábal. 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

Ándale, mi gente linda de Colina y de todo Chile. Ya comienza el programa que le pone sabor, sentimiento y puro corazón mexicano a tus tardes. Esto es Entre Corridos y Rancheras, a través de Radio Colina 107.3 FM y para todo el mundo en www.radiocolina.cl, con alegría, el carisma y todo el estilo charro de su amigo Lucho González, el Luchito. Aquí suenan los grandes corridos, las rancheras que llegan al alma y esas canciones que se cantan con tequila en mano y el corazón abierto, mi cuate. Participa con nosotros enviando tus saludos, pedidos musicales y mensajes al WhatsApp más 569-8819-5054. Y también acompáñanos en TikTok con toda la comunidad de Radio Colina. Sube el volumen, compadre, porque ya arranca Entre Corridos y Rancheras.

San Luis Rey. ¿Qué pasó, amigo? Totalmente en vivo, WhatsApp, más 569-8819-5054.

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2: Buena, buena, buena, Luchito. Muy buenas tardes, feliz martes. Esperando en Dios que se encuentre muy bien.

0: atenta cuando se conecte al pistos. 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
1: ¡Éxito de ayer!
2: Oye, harto viento, mucho viento. La feria de Valle Verde, al parecer, hubieron hartos inconvenientes para la gente que trabaja los días martes allá con los toldos. Muchos se volaron. Muchos se volaron. Mucho viento, de verdad. Harto ánimo a la gente allá de la feria. Ánimo, ánimo, chicos. Allá nos escuchan siempre igual. Así que espero que ahora estén ahí trabajando. Con alto entusiasmo,

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2: Don Johnny. Buenas tardes, les saluda el icónico, Saludos para todos los auditores de Radio Colina, en especial para Vulcanización Los Vázquez, rapidez y confianza, donde usted pincha en media hora, tiene otro pinchazo porque tira clavos por todos lados, sobre todo el Mauricio, el que pincha más, le gusta andar tirando clavos, ya que no lo clave a él.

0: Anda la audiencia, andamos, compadre. Pariente. Entre corridos y rancheras.
1: Ay, no, porque andamos más o menos con pena, pariente.
2: ¿Y si vamos a bailar con la chiquilla mejor, pariente?
1: ¿Y con qué grupo sería, pariente?
2: Con Los Ángeles del Ritmo.
1: Ellos son buenos, que ponga, que bueno, que bueno.

0: para nuestros amigos de Pelucones Pelu, Peluquería Canina. Sí, siempre nos escuchan por ahí. También a Rico Pío, Manso Pollo, Chopería Fon, Gongo Resto Grill, La Barca Club. La sopa y pía de la tía. La tía. Sano hoy día. Saludos a la tía Gloria que está enfermita.
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0: pedidos musicales al WhatsApp más 569-8819-5054.
1: Pasa el lunes, si falla el martes, que pase el miércoles.

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1: ¡Ay, parientito, claro que sí! Está rico para una cazuelita. ¿Qué almorzamos hoy día? Unas sopaipillas pasadas.

0: mensajes, saludos y pedidos musicales al WhatsApp. Más 569-8819-5054.
1: Buena, buena, pariente González. Saludires, saludires. Desgraciado, ¿por qué no te dirás algo de los llaneros de la frontera?
2: Y ay, chiquita orgullosa, dame tu cariño para mí. Ay, chiquita orgullosa, porque contigo seré feliz.
3: Oye, Luchito, te están esperando, pero desesperadamente en el TikTok.

26 de agosto en el Boulevard de los Ingleses. El jueves 27, Plaza Las Esferas, acá al lado del gimnasio municipal. Y el viernes en Villa Don Jaime. Recuerda que la atención es a partir de las 9:30 horas y termina una vez atendiendo el último cupo disponible. La atención es hasta 3 mascotas por persona, gato o perrito. Debe acreditar domicilio en nuestra comuna con la boleta de algún servicio o gasto común o certificado de residencia. Importante, la mascota debe ir con su pelaje seco. Seco. Así que ahí están los datitos de la veterinaria, clínica veterinaria móvil. Que recorre nuestra comuna. Entonces, mañana miércoles en el Boulevard de los Ingleses, el jueves Plaza Las Esferas y el viernes en Villa

Nuestra comuna, trabajo de seguridad municipal, permitió detectar y seguir un camión robado que circulaba por Colina. A partir de la alerta de una vecina, operadores de nuestra Dirección de Seguridad Pública activaron inmediatamente el sistema de televigilancia municipal, logrando detectar el vehículo sustraído recientemente en la comuna de Renca, mientras se desplazaba por distintos sectores de nuestra comuna. Nuestros equipos mantuvieron su seguimiento y entregaron permanentemente la ubicación a Carabineros de Chile, permitiendo finalmente interceptarlo en el sector de San Ignacio, en el Aulet. Así que como resultado del procedimiento se logró recuperar el camión, recuperar su carga de calzado, detener a dos sujetos.

0: intruso. ¡Era pariente! ¡Era pariente! ¡Apareció el pariente!
1: ¡Más sé que hambre!

decir que hay Juan Carlos reportándose, Luchito. Pon algo de sabor a tinto, por favor. Y gracias por el dato. Ahí vamos a llevar al bigote al veterinario móvil a ponerle la vacuna antirrábica. Mira que anda muy rabioso en estos días. Y Luchito, vaya a darse una vuelta por allá por el Oasis Market. Salud, Luchito. Buena valiente. Hace poco fui

0: Oasis Market, allá en Magdalena Petit. Ahí están los parientitos. Estamos atendiendo, estamos en el baño.
1: Luisito, yo tengo a mi suegra, está media rayosa, la puedo llevar la para llevar la cuna.
2: Oiga, tío, ¿y por qué el perro anda con tanta rabia? ¿Qué guante la burra, perro, la pierna?
3: Ahora la vamos a hacer.
0: Ay, al perro le dio rabia porque no se dio
2: cuenta. Ah, Shura. Ya. Hace poquito fue, ya, compadre. Ahí vamos a estar atentos. Ahí voy a salir cuando vaya, compadre. Vale. Oye, cuando me refiero al bigote, me refiero al dueño del local. Mira que anda más rabiosa que la cresta.

0: al bigote, lleve al bigote. Oye, qué bueno.
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0: 3 de la tarde con 20, 3 con...

0: Se celebra el Día Internacional del Peluquero. Saludos a todos los peluqueros de nuestro país, sobre todo acá en nuestra comuna. No sé si entra en la categoría barbero igual, ¿no? Sí, yo creo que sí, igual cortan el pelito. Así que saludos a todos los peluqueros. Sergio Andrés, también ahí, Chana, ¿no? Ícono de acá de la comuna, ícono. Personaje, pues. Sergio Andrés, Chananito, que para descanse, su familia sigue la tradición, sus hijos siguen la tradición de la peluquería tradicional. Así que también a todas las peluqueras, también hermosas, preciosas, salones de belleza, perdón. Sí, Día Internacional del Peluquero se conmemora en honor a la fecha en que fue consagrado patrono de los peluqueros a San José, perdón, a San Luis Rey de Francia.
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0: Así que por eso se... Porque fue consagrado patrono de los peluqueros a San Luis Rey de Francia en esta fecha.
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0: Saludos a todos los peluqueros.

0: ¡Sanano!
1: ¡Sanano!
0: ¡Feliz día, viejito! ¡Dani! Ah, no, los peluqueros, ¿no? Los peluqueros de perrito, ¿no? Ya, pero igual solo para Dani. ¡Sanano!
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1: Sí, mi tata me llevaba cuando chico, cuando decía nano. Mi tata.
3: Saludos para Sergio Andrés. Uno de los peluqueros más antiguos de acá de Colombia. Y bueno. Sergio Andrés, de parte de eso, compadre. Marito de verdad.
1: ¿Quién más está por ahí? Michel del Solar también. Por ahí parece que nos escucha. Saludos al Michel.
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1: ¿Verdad que estaba ese gris?
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1: Esa. Creo que alguna vez escuché ese grito. 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
2: Los potros del sur.
1: Chananito, la gente que no lo conoce, ¿quién era Chanano? Es un peluquero antiguo acá en Colina, está en el cielo. Peluquería Los Fernández.
2: Es bueno beber, pero no.
1: Ahí al lado del San Mary School, o al frente, no sé cómo es. Acá en Avenida Concepción. Y el caballero fumaba, es que prendía un cigarro cuando te iba a cortar el pelo. Y fumaba todo el cigarro, no se le caía la ceniza. Chanano, ¿cuánto sabe?
0: Saludo para el peluquero Javito.
1: Javito.
0: Para el peluquero Javito.
1: También está la peluquería Los Tres Hermanos. Dos te afirman y uno te corta.
0: Buena, Luchito.

0: En cualquier momento se le cae la tijera, sí. Oye, Chorano no te echa tal con el pelo, te echa ceniza.
1: ¿Sí o no?
2: ¿Verdad que tiene este visón del Michel?
1: Ya, ya. ¿Se escucha este ritmo, frío? Ya. Internacionales.
3: No, mi mamá iba acá donde la peluquera que está. De San Mary, la señora. ¿Cómo se llama? La señora Mario, ¿no? Ahí antes de llegar a. Frente a la caja Los Andes. Al frente hay una señora que corta también, tiene harto años la peluquera de ella.
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3: ¿Dónde va? Ahí vamos.
0: Oye, yo me acuerdo cuando iba a cortar el pelo donde Sergio Andrés y bajaba la cortina, no entiendo por qué.

0: detrás de la panadería también hay estas peluqueras. Ahí hay un... está esta galería llena de peluqueras. Llevan años ahí también ellos.
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0: Ahí al lado del chileno también hay una señora que lleva años también en la peluquería. Salón de belleza.
2: Yo me acuerdo que el tío Chatarra le iban a cortarle el pelo a la micro, sí, y salía a viaje para la playa, no sé por qué.
0: No me simpatía. Hay una ahí al lado de los braseros, ahí está. Ahí hay una señora también, lleva años en peluquería, muchos años ahí. De cuando estaba, cuando arrendaban video ahí, bo. Era un Blockbuster, arrendaban video ahí al lado del tenis.
3: Buena, cabidito, te salió buena.

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1: Porque aquí está el príncipe. Esto es.
2: Yo me voy a cortar el pelo en de Mañungo. O no, nada que eres, abuela.

0: el corte pelela, igual el corte pelela.
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0: Hola Luchito, soy Dancy González. Le puedes enviar un saludo a mi abuela Adriana, que está de cumpleaños hoy día. Mira, señora Adriana. Siempre te escucha, Luchito, siempre, siempre te escucha. Así que le mandamos un saludito a la señora Adriana. Felicidades. Espero que sean muchos añitos más.

0: auditores. También la saludan con mucho cariño a la señora Adriana. Un añito más celebra hoy día, un añito más.
1: Aquí manda la audiencia, compadre.

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1: Este temita va con mucho cariño para la señora Adriana. Felicidades.

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1: Por acá nos llega WhatsApp, dice: buenas tardes, Luchito. Quiero saludar a mi bebé, Fernando Gatica Torres, que hoy cumple 14 añitos, Luchito. Mi orgullo, lo amo. Gracias, Luchito. Dice: muy bueno el programa, siempre lo escucho. Así que un saludito grande para nuestra amiga Angie, que está por ahí también. Gracias, Angie. Felicidades a su bebé, 14 añitos ya, a Fernando Gatica Torres.
2: Diciéndome de frente, puedes contestar. Porque había dos vasos en la mesa de anoche.
3: Buena, buena, señora Adriana, feliz cumpleaños.

0: sonando la música mexicana en esta preciosa Radio Colina 107.3 FM. Y así, mi gente querida, llegamos al final de una nueva jornada entre corridos y rancheras. Gracias por acompañarnos, por sus mensajes, por cantar junto a nosotros y por mantener viva la pasión por la música mexicana. Los esperamos mañana con más corridos, más rancheras y mucho sentimiento aquí. Entre corridos y rancheras en Radio Colina 107.3 FM y Radio Colina.cl. No olviden escribirnos al WhatsApp más 569-8819-5054 y seguir toda la comunidad en TikTok. ¡Que viva México, compadres! ¡Y que viva la música ranchera! Buenas noches y hasta la próxima. ¡Yahoo!
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Recuerda que para ser usuario de las farmacias comunales, puedes mostrar tu tarjeta Colina Vecino, o también hacer el proceso de inscripción en las mismas farmacias comunales o en las farmacias móviles de Colina. 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

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La municipalidad, en conjunto con la Corporación Municipal de Colina, anunció la puesta en marcha de la Unidad de Neurodiversidad Comunal, UNEC, una innovadora estrategia orientada a brindar atención integral a niños, niñas y adolescentes con condiciones del neurodesarrollo y desafíos en salud mental. La iniciativa busca articular de manera coordinada las áreas de salud, educación y familia, con el objetivo de garantizar trayectorias de atención continuas y evitar la fragmentación de los apoyos. De esta forma, se promueve la inclusión, el bienestar y el ejercicio de derechos en la comuna de Colina. Con esta implementación, la Municipalidad y la Corporación de Colina reafirman su compromiso con una atención más cercana, coordinada y oportuna, avanzando hacia una comuna más inclusiva y con mayores oportunidades de desarrollo para sus familias. 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Se trata de la nueva Farmacia Comunal de Chicureo, la cual se encuentra ubicada en el Centro Comercial Puertas de Chicureo, la nueva Farmacia Comunal del sector sur de la comuna. Estará disponible desde las 10 de la mañana hasta las 7 de la tarde, de lunes a viernes y los sábados, de 10 de la mañana a 5 de la tarde, donde las y los vecinos tendrán la posibilidad de adquirir sus medicamentos recetados y también los naturales, ya que contamos con un gran stock rebajado en hasta un 60% menos que otras farmacias. Recuerda que para ser usuario de las farmacias comunales puedes mostrar tu tarjeta Colina Vecino o también hacer el proceso de inscripción en las mismas farmacias comunales o en las farmacias móviles de Colina.

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